y otro temazo que viene del África. El grupo Sonsan mantiene vivo el legado de las músicas de gaitas y tambores con su tema La Hamaca, una composición que invita a descansar en el vaivén de una tradición que no se detiene. Seguimos con Las Estrellas del Caribe, una agrupación de San Basilio de Palenque que desde hace más de 3 décadas representa una de las expresiones más auténticas del bullerengue y la champeta palenquera. Angelina trae esa energía rítmica que ha hecho bailar a generaciones. Y cerramos este primer bloque con el grupo Pilón, una agrupación que nace en las Islas Cabo Verde y que se ha mantenido activa desde mediados de los 80s, formada por jóvenes de la diáspora. Ellos han sido pioneros en la modernización del funaná, un ritmo tradicional de Cabo Verde que incorpora sintetizadores y guitarras eléctricas, creando así una fusión vibrante que ha llevado su música a escenarios de Europa y América. El tema es Cecilia. Disfrútenlos.

0: Oye.
1: Oye,
2: Sí. Estás escuchando el vaivén de Uninorte FM Estéreo. Este siguiente bloque es una exploración psicodélica del sonido tropical en clave experimental. El productor británico-mexicano El Búho nos trae La Cumbia del Café Martínez, una pieza contemplativa inspirada en los cafetales de nuestro país. Su trabajo ha sido descrito por Sounds and Colors como ambientalismo musical con alma de cumbia. Inmediatamente llega Frente Cumbiero con el tema El Tereminé, una joya del futurismo cumbiero. Mario Galeano, líder del grupo, ha dicho en entrevistas que este tema es un homenaje al heterófono o teremín, ese extraño instrumento que produce sonidos sin contacto físico. Y cerramos este bloque con la locura rítmica de Los Pirañas, el trío bogotano que vuelve a jugar con el caos ordenado de la psicodelia tropical y que con su música siguen posicionándose como una banda indispensable para entender la vanguardia de la música latinoamericana. El tema que escucharemos es Bájenle a la matrícula.

0: vaivén nos ofrece un recorrido.
1: Recorrido.
2: Musical.
3: Y seguimos con este vaivén de buena música que está de estreno. Ahora vamos a atravesar el Caribe por la diáspora. El trovador cubano Rey Fernández, junto al colectivo Zanja All Stars, que hicieron parte de Uninorte FM Stereo hace unos meses, ellos lanzan ahora el tema Condena, una descarga con crítica social y sabor afrocaribeño. Lo siguen Los Ángeles con Buye Pongo, que como dato curioso indican que su nombre viene del Spanglish By Your Own Poncho, y ellos mismos definen su estilo como Buye Music. El tema es La Vida Buena, con el que rinden homenaje al gozo en clave de cumbia funk. Y cerramos este bloque con Suaraz, una banda de tres amigos que son Swan de Santiago de Compostela y Bachán y Santi de Ciudad de México, que con su música han sabido convertir la melancolía en fiesta. Ellos acaban de lanzar el sencillo Pingüica como adelanto de su propio EP.

0: emplazamiento de la perla de mar con la gente de Caguamo, cartílago de tiburón y el mentado bacalao.
1: Oye.
2: Oye.
3: Y seguimos con más vaivén. Viene ahora Ámbar Lucid, esta artista dominicana mexicana que nos ofrece el tema La Apuesta, un bolero pop moderno que habla de rupturas y reconstrucciones. Su música ha sido destacada por la revista Rolling Stone como una de las voces de la nueva latinidad. Inmediatamente escucharemos una colaboración que parece salida de otro plano. Primos, el nuevo sencillo de Adrián Quesada junto a los hermanos Gutiérrez. Este es un homenaje sonoro a los paisajes del suroeste estadounidense y al cine western, elementos que han sido fuente constante de inspiración para Quesada y que aquí se sienten con mucha fuerza. Primos es también un adelanto del próximo álbum de Quesada, que se titula Bolero Psicodélico Segunda Parte y que verá la luz el próximo 27 de junio. Y continuamos con Omorfo Moa. La artista greco-colombiana Etela mezcla letras en griego con beats caribeños, una rareza hermosa que habla de la hibridez contemporánea. No se despeguen de Uninorte FM Estéreo.

0: ¿Qué es lo que estás escuchando, hijo?
1: La música gruesa.
2: Y cerramos esta edición de Vaivén con música que confirma que lo tropical no es una etiqueta de moda, sino un universo sonoro que sigue expandiéndose sin fronteras. Cuco es el artista que viene a continuación. Él sigue abriendo caminos entre el pop, el dreamwave y los ritmos latinos. Escucharemos de su más reciente álbum titulado Reading el tema Seems So. Este Vaivén sube con el remix de La Piña Madura por Voilà, un colectivo francés que ha ayudado a revalorizar la obra del maestro Abelardo Carbonó, ícono importantísimo de la champeta psicodélica de nuestro país. Y cerramos en Cartagena, pero desde un cruce de caminos. Cartagena es el tema que escucharemos y es resultado de la colaboración entre Reina Tropical, este proyecto queer latino radicado en Estados Unidos, y Silvan Eso, que es un dúo de indie electrónico. El tema es una perfecta celebración de la identidad del Caribe contemporáneo.

0: Oye,
1: escúchame.
0: Sí.
2: Y este fue el vaivén de los sonidos tropicales en constante reinvención. Hoy recorrimos los lanzamientos más frescos, pero con raíces profundas. Desde el tambor palenquero hasta los beats electrónicos, el Caribe sigue latiendo y contagiando al mundo. Los acompañamos en esta edición, Kelin Parra en los controles y Fernando Benguechea en la curaduría musical y la conducción. Hasta un próximo vaivén por Uninorte FM Estéreo.
3: Muchas gracias, brother. Tú sabes, la verdad es que yo me siento bien chévere. Tú sabes, aquí contigo y eso. Entonces, pues, yo creo que el público sabe que esto es una cosa más o menos informal.
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6: Son las 7 y 59 minutos.
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6: Son las 8 en punto.
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de nuestro primer álbum, 1982, cuando nos reunimos a empezar esta canción del álbum Buscando América.

Esta canción a continuación, dos dedicatorias.

Es el año 1745. En América Latina, el indio trabaja en las plantaciones bajo el palo implacable del mayorazgo. Sombras son las que

Eddie Montalvo. Recordando el ayer. Y le digo una cosa, qué placer estar aquí después de 5 años de servicio. Hay muchos panameños aquí también con nosotros. Bienvenidos. 5 años sirviendo a mi país, a nuestro país, a su hermanita Panamá. Y ahora recordando las cosas que habíamos hecho, no solamente hace 5 o 6 años atrás, sino también las cosas que hicimos de todos estos años de vida artística que Dios ha tenido el favor de darnos y que nosotros agradecemos tanto. Esta es una canción para todos ustedes que todavía guardan los zapatos esos. Se ríen, pero todavía los tienen en el closet. Los zapatos esos con los tacones esos que eran como este tamaño. Cuando todos pesábamos como 100 libras menos, especialmente una persona que andan por aquí que no. Ustedes vieran la fotografía que nosotros tenemos todos, parecíamos unos alfileres. Esos zapatos de tacón largo que los pueden desempolvar de vez en cuando no han aparecido en la internet, pero aparecerán en eBay. Y esta canción para todos, Plástico.

Hace muchos años atrás, y esto es importante decirlo, porque hay gente que cree que no han habido cambios. Claro que han habido cambios. Mi generación los ha visto. Faltan cosas por hacer, sí, pero están ocurriendo. Hace 30 años atrás, cuando escribimos esta canción, las cosas que han ocurrido en estos últimos meses no eran ni posibles de imaginar. Y esa canción, básicamente, en una forma muy modesta, lo que hablaba era de cómo es necesario que nosotros aprendamos a respetar a la gente por su carácter y no por su color de piel o por su religión. Y aquí lo digo, y lo digo en Panamá, a las mujeres se les debe pagar el mismo salario por el mismo trabajo. Eso falta. Si la mujer hace el mismo trabajo que un hombre, ¿por qué no le pagan igual? Además, es más fácil en la casa que te dé tu mamá plata que te dé tu papá. Las cosas han cambiado mucho y esta canción se la doy a ustedes con mucho afecto. Y les voy a decir algo, por primera vez vamos a ver la identidad del trompeta. Va a salir la identidad del trompeta. Para todos ustedes, esta canción, Ligia Elena.

gozo mucho diciendo esto. Usted sabe que en su casa hay un problema cuando usted llega de la escuela y encuentra toda la ropa de alguien en la sala, en el suelo. Usted sabe que en la casa hay un problema cuando usted llega a la escuela y abre la puerta y entra y el perro no aparece. Primero que se esconde cuando hay un problema, por lo menos en mi casa era el perro. Usted sabe que hay un problema cuando usted llega a su casa y encuentra que está toda la familia reunida, incluyendo esa gente que uno nada más que ve para Navidad. Especialmente si está la tía Gertrudis, que es la única tía tuya que tiene bigote. Cuando has preguntado te dicen, no preguntes. Y dice Gertrudis, nosotros que creíamos que esta niña se iba a casar con el hijo del doctor fulano de tal. Y fue por tu culpa. Las monjas, ¿qué pasó con las monjas? ¿Qué pasó con el cornflake de Kellogg's? ¿Qué pasó con toda la charla de que Oprah? ¿Qué Oprah de qué Oprah? Y al final le digo, señora, mire todas las cosas que han pasado ahora. Le voy a decir dos cosas. Barack Obama. Saludando el triunfo del carácter por encima de esas necedades, un amigo nuestro de Son de Tiquicia, Walter Flores, en la flauta, va a tocar porque hay que dejar que este muchacho se

Ahí está el trompeta. Para eso todo el mundo.

0: ¡Gracias, familia!
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4: Son las 9 con 3 minutos.
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4: Son las 9 y 4 minutos.
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1: Son las 9 y 31 minutos.
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1: Son las 10 en punto.
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1: Son las 10 con 30 minutos.
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1: Son las 11 con 2 minutos.
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¡Uy, papá!

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1: Son las 11 con 30 minutos.
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1: Son las 12 con 3 minutos.
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1: Son las 12 con 30 minutos.
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1: Son las 12 y 59 minutos.
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1: Es la 1:31.
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1: Son las 2 en punto.
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1: Son las 2 con 32 minutos.
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1: Son las 3 en punto.
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1: Son las 3 y 31 minutos.
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1: Son las 4 con un minuto.
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1: Son las 4 con 30 minutos.
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1: Son las 5 en punto.
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Algiza Guzmán, los hijos de Pello. Licenciado Manuel Francisco Guzmán Llanes. ¡Eh, eh! ¿Cómo lo goza? 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

0: Buenos días, señora campesina y señor campesino. Mientras inician sus jornadas, permítannos enviarles un saludo de admiración por la bonita labor que realizan en sus casas y en sus patios. Que sea un día cargado de bendiciones y que siga sonando nuestro porro pelayero.
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1: Son las 5 y 31 minutos.
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0: ya huele a café y la hornilla está lista para cocinar los alimentos con la misma intensidad con la que puedes cocinar tus sueños. Es un bonito amanecer en el campo que nos alimenta y donde se respira mejor. Quédate con nosotros y sigue disfrutando del majestuoso Porro Pelayero.
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1: Son las 6 con 30 minutos.
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1: Son las 7 con 3 minutos.

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1: Son las 7 y 31 minutos.
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0: Llegamos al final de la hora dorada del vallenato, pero el sentimiento y la magia de la música vallenata siguen vivos en cada acorde y en cada verso.
1: Lo comentaba Pedro Castro.
0: Gracias por acompañarnos y recuerda que el vallenato siempre estará en nuestros corazones. Hasta la próxima.

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1: Son las 8:01.

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0: Pablito el Aventurero nació el 27 de junio del año 1926 en Ciénaga de Oro, Córdoba, y partió del plano terrenal el 14 de diciembre del año 2011 en la ciudad de Montería. Este año conmemoramos el primer centenario de su natalicio y lo recordamos con sus canciones.
1: ¡Sí!

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1: Oyentes de Unicórdoba Estéreo, ¿qué tal? Cordial saludo para todos ustedes. Sean todos bienvenidos al informativo Unicórdoba. Hoy es 10 de junio del año 2026 y aquí estamos para llevarles la información institucional, regional y nacional para que estén bien informados a través de los 90.0 FM. En la dirección de la Oficina de Comunicaciones, Jorge Velázquez Crespo. Dirección de Noticias y Coordinación de Unicórdoba Estéreo, Eduardo Arturo García Martínez. Producción de Noticias, Fiorella García. Reporteros, Andrés Herreza Cordero y Saúl Emiro Amador Barreto. En el máster, Leonardo Mendoza Burgos. Mi nombre es Rafael J. Caballero, quien les invita a estar muy, pero muy atentos de nuestra información. Saludamos a todos los amigos que a esta hora están conectados a través de nuestra página web www.unicordoba.edu.co. Igualmente aquellos que están a través de nuestra aplicación, que si no la tiene y me está escuchando, puede descargarla desde la Play Store como Unicórdoba Estéreo. Y por supuesto, a todos aquellos que nos escuchan a través de nuestra señal en antena en el departamento de Córdoba, Sucre, Bolívar y parte de Antioquia. Sean todos bienvenidos al informativo Unicórdoba 8:12 minutos. Eduardo Arturo García Martínez.
2: ¿Qué tal, Jota? Reiterar el saludo a usted, a Leonardo Mendoza Burgos en el control máster, a todo el equipo técnico humano de esta oficina de comunicaciones y relaciones públicas de la mejor universidad del Caribe colombiano. La Universidad de Córdoba, la cuarta mejor entre públicas y privadas a escala del país. Y como siempre, esta alma mater también en las mediciones internacionales, gracias a su aplicado trabajo académico, científico, de investigación y de extensión, todo desde la orientación de nuestro rector, el profesor Jairo Torres Oviedo. Saludamos en Montería, en el resto del departamento de Córdoba y hasta donde llega nuestra señal en antenas, a quienes se dejan acompañar a esta hora de la mañana, hoy 10 de junio, de esta señal universitaria, cultural y ciudadana del departamento de Córdoba en los 90.0 FM, y a quienes están conectados a través de nuestras aplicaciones en internet. Gracias por permanecer con la radio universitaria del departamento de Córdoba. La cifra que nos gusta compartir con ustedes: hacemos parte de la red de radio universitaria de Colombia. Son 72 las emisoras de universidades públicas y privadas que conformamos esta alianza de buenas voluntades. 8:13 minutos, estamos listos para compartir con ustedes un segmento informativo hasta las 9 en punto.
1: Señor, iniciamos con el estado del tiempo en la ciudad de Montería. Esto corresponde a hoy 10 de junio del año 2026, según el IDEAN. Montería espera una temperatura pues que arrancó con 24 grados y estará ascendiendo durante el día hasta 34 grados. La temperatura mínima, como ya lo dije, en la mañana 24 grados. El cielo en la mañana bastante pues con neblina, posteriormente con un sol que penetrante, pero que a mediado que vaya transcurriendo el día se estará nublando, porque el cielo en horas de la tarde estará bastante nublado con altas posibilidades de lluvia y chubascos en algunos sectores de la ciudad. La humedad estará bien, pero bien alta, en el 80% en varios momentos del día. Habrán vientos suaves entre 4 kilómetros y 10 kilómetros por hora. Es lo que se prevé para el día de hoy. Horas de la tarde, Eduardo, hay que estar prevenido porque vamos a tener posibilidades altas de lluvia aquí en la ciudad de Montería. No una lluvia general, sino sectorizada en algunos sectores de nuestra ciudad, así que se recomienda salir en la tarde pues llevando paraguas, impermeables, las personas que se transporten en moto, en bicicleta, para que estén bien atentos a esto. El Aeropuerto Internacional Los Garzones funciona normalmente a esta hora cuando son las 8:15 minutos.
2: Muy amable, gracias. Mire, a esta hora en Bogotá la temperatura es de 16 grados y hay cielo soleado en la capital de la República. 8:15 minutos, iniciamos recorrido de noticias a esta hora de la mañana. Mucha atención. Al menos 760 personas vinculadas al sector ganadero y agropecuario fueron desaparecidas por el conflicto armado en Córdoba.
1: Así lo expuso la directora general de la Unidad de Búsquedas de Personas Dadas por Desaparecidas, Luz Janet Forero Martínez, en la charla Cuando ganaderos se unieron a la búsqueda de personas desaparecidas en la apertura de la edición 64 de la Feria Nacional de la Ganadería en la ciudad de Montería.
2: La directora general de la Unidad de Búsqueda de Personas Dadas por Desaparecidas, Luz Janet Forero Martínez, socializó ante la comunidad cordobesa y los representantes del gremio ganadero del departamento los resultados del trabajo conjunto adelantado con el Comité Ganadero de Puerto Asís en Putumayo y los vacunadores adscritos a la Federación Colombiana de Ganaderos FEDEGAN en ese departamento, una experiencia que demostró el poder transformador de la colaboración territorial.
1: En la charla también se dio a conocer que la entidad busca actualmente 18.346 personas desaparecidas que estaban vinculadas a trabajos agropecuarios, como lo son ganaderos, agricultores, jornaleros, finqueros, campesinos, trabajadores de finca, entre otros. Una cifra que representa el 13.5% del universo total de personas desaparecidas en Colombia.
2: Una cifra bastante aterradora. 18.346 personas desaparecidas en Colombia estaban de alguna manera vinculadas a trabajos agropecuarios, como ganaderos, agricultores, jornaleros, finqueros. Datos que ha entregado en las últimas horas la doctora Luz Janet Forero Martínez. Ella es la directora general de la Unidad de Búsqueda de Personas Dadas por Desaparecidas. A propósito, esta entidad tiene un stand en el Coliseo de Ferias Miguel Villamil Muñoz en el marco de esta edición 64 de la Feria Nacional de la Ganadería. 8:17 minutos. Más noticias.
1: Mucha atención. En un operativo conjunto entre la Policía Nacional y la Fiscalía General de la Nación fue capturada una mujer de 49 años en el barrio El Cañito, zona urbana del municipio de Cerecé, de Cereté, señalada de ser líder de un millonario esquema de fraude financiero al interior de un reconocido centro médico de la región.
2: La detención se llevó a cabo mediante diligencia de allanamiento tras un proceso investigativo adelantado por la Seccional de Investigación Criminal. Según las autoridades, la mujer, quien se desempeñaba como contadora pública de la institución de salud, la cual cuyo razón social no ha revelado aún la policía o las autoridades, habría utilizado su cargo para ejecutar un sofisticado sistema de desvío de recursos.
1: De acuerdo con las investigaciones, la capturada presuntamente logró apropiarse de 3.000 millones de pesos, dinero que habría sido transferido a cuentas personales. Para ello, utilizaba tarjetas débito y cuentas bancarias de la empresa, realizando movimientos hacia cuentas ficticias registradas a nombre de supuestos proveedores.
2: Las autoridades indicaron que este caso configura graves delitos como abuso de confianza, enriquecimiento ilícito, peculado por apropiación y falsedad en documento privado, entre otros que podrían sumarse a medida que avance el proceso judicial.
1: La mujer fue dejada a disposición de las autoridades competentes, donde deberá responder por los hechos que le imputan.
2: 8:19 minutos, mucha atención. Dos personas resultaron lesionadas en la mañana de ayer luego de verse involucradas en un accidente de tránsito ocurrido en la vía que comunica los municipios de San Antero y Lorica a la altura del corregimiento Nuevo Agrado.
1: De acuerdo con las primeras versiones conocidas, un hombre y una mujer que se movilizaban en una motocicleta cuando presuntamente un perro se atravesó de manera repentina en la carretera. El conductor habría logrado reaccionar a tiempo, impactando al animal, y perdió posteriormente el control del vehículo.
2: Tras el choque, los ocupantes de la motocicleta cayeron sobre el asfalto y sufrieron diversas lesiones. Personas que transitaban por el sector alertaron a los organismos de emergencia. Triste final por un perro, ¿no? 8:20.
1: Mucha atención, un hombre identificado como José David Castro, conocido como El Poti, perdió la vida en un accidente de tránsito registrado en la vía que conduce hacia la vereda Gramalote, en jurisdicción del corregimiento de Los Morales, en Tierra Alta.
2: El siniestro ocurrió en horas de la mañana de ayer cuando el motociclista se desplazaba por la zona rural y circunstancias que aún no han sido esclarecidas, terminó saliéndose de la vía y chocando contra un árbol ubicado a un costado de la carretera.
1: El impacto le habría causado lesiones de gravedad que le provocaron la muerte en el lugar, según versiones de personas que llegaron al punto tras el hecho.
2: Repetimos el nombre de la víctima: José David Castro, conocido entre familiares y amigos como El Poti. Perdió la vida en un accidente de tránsito ayer en la vereda Gramalote, esto en el municipio de Tierra Alta, en la subregión del Alto Sinú, aquí en el departamento de Córdoba. 8:21 minutos, mucha atención. Después de más de 36 horas de labores continuas, fue encontrado sin vida Daniel Martínez, un joven arenero que había desaparecido en el río Sinú tras ser alcanzado por un rayo mientras trabajaba en el municipio de San Bernardo del Viento.
1: El cuerpo fue ubicado en el mismo punto donde ocurrió la emergencia, en el sector Los Laureles, frente al lugar donde el joven realizaba extracción de arena junto a otros trabajadores, cerca de una barcaza de bombeo del acueducto principal.
2: La situación se registró el pasado sábado cuando una tormenta eléctrica sorprendió a los areneros que se encontraban en la zona. En medio del aguacero, una descarga habría impactado al joven, quien cayó al río y fue arrastrado por la corriente. Daniel Martínez, así fue identificada la persona hallada entonces, había desaparecido en el río Sinú, en jurisdicción del municipio costanero de San Bernardo del Viento. 8:22 minutos, escuchas el espacio informativo a través de los 90.0 FM. 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Y allí nos envíe mensajes de voz a través de WhatsApp anunciando cualquier situación cívica, cualquier abandono de una obra por parte de las autoridades locales, regionales o nacionales en su jurisdicción. Y además también será este teléfono el que reciba todo el acontecer cultural de las diferentes veredas, corregimientos y municipios del departamento de Córdoba. 321-246-7671. Más noticias a esta hora.
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1: Noticia nacional, mucha atención. Santiago Uribe Vélez se entregó voluntariamente a las autoridades para cumplir con la condena de 28 años y 4 meses de prisión que fue ratificada en su contra por los delitos de homicidio agravado y concierto para delinquir.
2: La información fue confirmada por el expresidente Álvaro Uribe Vélez a través de su cuenta en la red social X, donde señaló que su hermano acudió por sus propios medios a una estación de policía para atender la orden judicial. Abrimos comillas. Santiago Uribe, mi hermano, llegó por sus medios a una comisaría de policía para cumplir con la orden de captura. Cerramos comillas. Manifestó el exmandatario Álvaro Uribe Vélez.
1: La decisión judicial dejó en firme la responsabilidad de Santiago Uribe como jefe de la estructura criminal conocida como los 12 Apóstoles, organización señalada de participar en acciones violentas ocurridas en los departamentos de Antioquia durante la década de los 90.
2: Tras conocerse la ratificación de la condena, el expresidente Uribe expresó su inconformidad con el fallo y aseguró que la decisión ha generado un fuerte impacto emocional en su familia. 8:25 minutos, escuchas la emisora institucional, cultural, cívica, ciudadana, universitaria del departamento de Córdoba en los 90.0 FM. 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
1: Y a las 8:25 minutos, 30 segundos, nos preguntamos dónde andará Saúl Emiro Amador Barreto.
2: Lo saludamos a esta hora de la mañana, como habitualmente sucede, a nuestro compañero de la Oficina de Comunicaciones y Relaciones Públicas para conocer un recorrido noticioso con Saúl Emiro Amador Barreto. Adelante, Saúl, buen día.
3: Eduardo Arturo, buenos días, cordial saludo para usted y todo el equipo dinámico de Unicórdoba Estéreo. Eduardo, estamos viviendo días de contrastes. en materia climática. Y esto se refleja en que en unos días hemos soportado temperaturas superiores a los 32, inclusive 34 grados. Y en otros días, lluvias intensas, como sucedió en la tarde de ayer, sobre todo en la capital del departamento de Córdoba, cuando un aguacero de Padre, señor mío, produjo afectaciones, sobre todo en el sur de la ciudad de Montería. Hay sectores como Villa Melisa, igualmente el barrio Edmundo López, donde hay familias que aún están sacando de sus viviendas agua con traperos y escobas, producto de afectaciones que produjo esa precipitación. También es cierto que colapsó el sistema de semáforos en el centro de la ciudad de Montería, sobre todo en la calle 41 con Circunvalar, al igual que un sector cercano a Alamedas, inclusive al norte de la capital. Los semáforos quedaron fuera de servicio, producto de un rayo que afectó una de las líneas que alimenta de energía a estos elementos fundamentales dentro de la movilidad. Por fortuna, no se presentaron accidentes de tránsito, Eduardo, pero el caos fue total, sobre todo en la calle 41 con Circunvalar. Los conductores de diferentes sectores, los que iban del sur, los que venían de la terminal, los que iban de la 41 a sectores como Planeta Rica, a la salida, y los que venían del norte, se encontraban al mismo tiempo, Eduardo. Fueron momentos muy difíciles los que vivió Montería en la tarde de ayer. Pero bueno, por fortuna, repito, no hubo accidentes de tránsito, porque los conductores tomaron conciencia que debían de darle un espacio al resto de vehículos para poder cruzar este sector importante de nuestra capital. Hablemos un poco sobre el tema de la seguridad en desarrollo de la fiesta.

0: de enfrentamientos en integrantes de familias. Los hechos que en estos momentos son materia de preocupación, también es cierto que hay campañas, hay mensajes por parte de las autoridades en el sentido de que los hogares, no solamente de Montería, sino en el resto del departamento de Córdoba, exista buen comportamiento y seamos ejemplo para mostrar el desarrollo de nuestras fiestas ganaderas. Vamos al municipio de Cereté, Eduardo, donde hay inconvenientes entre las personas que ustedes desde las 6 de la tarde observa que muchos vendedores de comidas rápidas pues ofrecen los productos a la comunidad. Igualmente los señores que manejan la plaza de mercado, ellos se están quejando porque hay una proliferación de golondrinas. Recuerde usted que hace unos años Montería se conoció como la ciudad de las golondrinas, por tantas, por miles de estas aves, pues consideradas migratorias. Pues bien, el turno parece que le toca ahora a Cereté, entre las 6 de la tarde hasta la 1, hasta 3, donde la gente tiene sus negocios abiertos, los que venden comida rápida, están pasando serias dificultades por la cantidad de golondrinas que se apostan en las líneas de la energía. Algunas han caído fallecidas producto de las descargas eléctricas, mientras que otras pues afectan pues a las personas que van a consumir los productos. Están haciéndole un llamado tanto los señores vendedores ambulantes como los comerciantes de CDT, un llamado urgente a la CBS, a la autoridad ambiental, para que empiecen a tomarse algunas medidas. ¿De qué manera puede controlarse esto, lo de las golondrinas, la proliferación de golondrinas aquí en el municipio de Cereté? Me despido con un buen ambiente que existe tanto en todo el departamento de Córdoba, por supuesto en la academia también. Se une la Universidad de Córdoba a esos dos días pues de para que la gente, los estudiantes, los directivos y demás puedan tener acceso a la programación de uno de los certámenes importantes en nivel ganadero de nuestro departamento. Mañana jueves y el viernes pues no habrán pues actividades académicas en nuestra universidad, la Universidad de Córdoba, y desde ya enviamos un mensaje a nuestros estudiantes, nuestros directivos, nuestros profesores, en el sentido de disfrutar al máximo, sin olvidar que dependemos de una de las universidades más importantes, ¿por qué no?, a nivel internacional, la Universidad de Córdoba. Día soleado, Eduardo, el que estamos registrando en estos momentos, se presagian temperaturas altas, pero también es cierto que hay que abrigarse, sobre todo los señores que transitan en nuestras calles, carreras, pues rebuscándose el pan de cada día, los señores mototaxistas. Soy Saúl Amador Barreto, esto es Unicórdoba Estéreo. Muchas gracias a nuestros oyentes por preferirnos, por estar con nosotros, siempre pendiente del avance informativo, la actualidad informativa en el departamento de Córdoba. Eduardo, continúen ustedes con más informaciones.
1: Muy amable, Saúl Emiro Amador Barreto. Sí, señor, lo decía usted allí al final de ese completo informe, recorrido noticioso. Saúl, estamos sin estudiantes porque están en vacaciones nuestros estudiantes de la Universidad de Córdoba. A ellos deseamos todo el éxito, que disfruten esta temporada de vacaciones junto a sus padres, a sus familias, a quienes están aquí en la ciudad de Montería, a quienes regresaron a sus pueblos. Recordemos, Jota, que un alto porcentaje de los estudiantes de nuestra Universidad de Córdoba también son de otros municipios. La mayoría son de Montería, pero también un porcentaje bastante considerado son de otras localidades del departamento de Córdoba, incluso de otras regiones del país. Ellos regresan el 10 de agosto, Rafa. De acuerdo al calendario académico, nos reencontramos con nuestros estudiantes para iniciar el segundo semestre académico de 2026. 8:32 minutos. Vamos a mensajes institucionales y retornamos en segundos aquí al informativo Unicórdoba.
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3: 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Mucha atención.
4: El Centro de Investigaciones Piscícolas de Córdoba, CIMPI, que opera en la Universidad de Córdoba y los laboratorios compartidos con el programa de acuicultura fueron escenarios de una escuela de campo que ofreció esta alma mater a un grupo de pequeños productores de Planeta Rica en el marco del proyecto con que la institución, a través de la entidad prestadora de servicio de extensión agropecuario, EXEA, lleva capacitaciones a campesinos a los 30 municipios del departamento de Córdoba.
3: Modesta Villalobos Bertel, de la vereda El Algodón, corregimiento El Almendro, en Planeta Rica, comparte que la cría de peces en pequeños estanques en tierra en su comunidad constituye una de las principales formas de sustento, tanto para el consumo como para la comercialización, y destaca que los conocimientos que les comparte Unicórdoba les permitirá mejorar la producción con valores agregados en temas de densidad de siembra, eficiencia alimentaria, engorde y más conceptos novedosos. Modesta Villalobos.
5: Con esa pesca de la piscicultura, pues la hacemos ya hace muchos años, ya hace más de 7 años que estamos en esto. Hemos ido avanzando poco a poco a través de los mecanismos que nos han enseñado, que nos han ido, ¿cómo que se llama?, asesorando. Entonces, la verdad que es muy buena la piscicultura en ese lugar.
3: Allá en esa vereda, ¿muchas familias viven o ayudan el sustento con la piscicultura?
5: Sí, señor, claro que sí. Es la base de la economía de allá, del algodón.
3: ¿Qué hacen? O sea, ¿dónde cultivan, en las mismas parcelas, y dónde venden?
5: Cultivamos en las mismas parcelas, le vendemos a la misma comunidad y también al municipio de Planeta Rica. Le llevamos, o sea, ya ofertamos a través de las redes sociales, dijimos, mira, hoy vamos a pescar, entonces ellos llegan allá a comprarnos, claro, por kilos, por lo que quieran.
3: ¿Qué especies?
5: Cachamas y bocachico.
3: Bueno, ahora sobre esta visita acá en la Universidad de Córdoba, ¿cómo le ha parecido?
5: Súper, muy interesante, ya que hemos aprendido otras cosas que no sabíamos, por decirlo así.
3: Por ejemplo, ¿qué aprendieron?
5: Bueno, sacarle el filete al pescado, lo que es a la cachama, porque la verdad no sabíamos, no teníamos ese conocimiento. Me parece súper, por primera vez hice ese trabajo acá. Me parece muy bueno, y que no sabía que se podía hacer embutido de pescado, como es el chorizo, que nos lo van a enseñar, y la butifarra.
3: Se lleva ese conocimiento.
5: Llevo ese conocimiento hoy, de verdad que estoy muy agradecida con el personal, con los profes que de acá de la Universidad de Córdoba, que nos han colaborado y nos han enseñado.
3: Ahí está, Bea Modesta Villalobos Bertel, campesina de la vereda El Algodón, corregimiento El Almendro, en Planeta Rica.
4: Los pequeños productores visitantes desde Planeta Rica en la gira técnica reconocieron los procesos de crioconservación de semen de peces, alimento vivo, proceso de productivo y reproducción de albinos y la técnica específica de esta alma mater para la elaboración de alimentos balanceados alternativos, bajo la orientación del docente unicordobés Robinson Rosado, cercano y persona extensionista especialista en acuicultura y en Ciencias de Tecnología de Alimentos e Ingeniería Pesquera.
3: El docente José Alonso Espinosa, del programa de acuicultura y uno de los anfitriones expertos, destacó que los campesinos han podido ampliar sus perspectivas con una visión más allá de la acuicultura como el cultivo de un pez tradicional, con nuevas herramientas biotecnológicas que les permitirá enriquecer los conocimientos a aplicar en proyectos que desarrollen a futuro en sus comunidades. El profesor unicordobés José Alonso Espinosa.
6: Visita en la comunidad campesina, mostrándole las actividades que realizamos acá, desde los protocolos de crioconservación para la protección y mejor manipulación de individuos en procesos de reproducción, hasta la producción de alevinos, viendo el manejo de reproductores, el manejo de pescas. También pudieron observar el manejo de herramientas biotecnológicas como el alimento vivo, producción de microalgas y de zooplancton fundamentales para los procesos de primera alimentación en peces. Y en un marco general, creo que pudieron ampliar sus perspectivas, mirar, tener una visión más amplia de lo que es la acuicultura, más allá del cultivo de un pez tradicional, con nuevas herramientas biotecnológicas que les van a permitir a ellos enriquecer sus conocimientos y poder aplicarlos a su vida diaria en los diferentes proyectos que se planteen de aquí en adelante.
3: Es el profesor José Alonso Espinosa, adscrito al programa de acuicultura, Facultad de MVZ, Medicina Veterinaria y Zootecnia, nuestra Universidad de Córdoba.
4: Recordemos que la Agencia de Desarrollo Rural habilitó a la Universidad de Córdoba como entidad prestadora de servicio de extensión agropecuario, ECSEA, mediante la resolución 136 de el 2024, en cumplimiento a la ley 1876 de 2017. Este mecanismo permite al alma mater fortalecer aún más su presencia en los territorios, en respuesta a una orientación del rector Jairo Torres Oviedo.
3: 8:41 minutos, más noticias institucionales, mucha atención. Docentes, investigadores, extensionistas, egresados de nuestra Universidad de Córdoba acaban de obtener el galardón con el mejor trabajo de investigación durante el reciente Congreso Internacional BEPA Colombia, de la Asociación Colombiana de Médicos Veterinarios Dedicados a Pequeños Animales. BEPA es la principal agremiación científica y gremial de veterinarios enfocados en mascotas en el país. Fue fundada en 1967 y su objetivo es fortalecer la profesión mediante la educación continua, el colegaje y la actualización científica. El congreso se realizó recientemente en Medellín y el mejor trabajo de investigación lo obtuvo el profesor Juan Carlos Carrascal Velázquez, con un equipo de trabajo conformado además por el también médico veterinario Gabriel Díaz Pacheco, egresado de nuestra Universidad de Córdoba, Facultad de Medicina Veterinaria y Zootecnia, y Gabriel Álvarez Otero, también docente de nuestra Universidad de Córdoba, también egresado. Profesor Juan Carlos Carrascal, bienvenido una vez más a Unicórdoba Estéreo. Ustedes obtienen el mejor trabajo de investigación en este congreso. ¿Cómo se titula la investigación con la que obtienen este premio y quiénes lo acompañaron en la misma? Buen día.
7: Buen día, Eduardo, y buenos días a todos los que nos están escuchando hoy día. Sí, nosotros participamos con un trabajo producto de una investigación científica desarrollada en el programa de maestría de salud pública de esta universidad, en cabeza del doctor Gabriel Díaz Pacheco. Yo me tuve la oportunidad de ser su director. Este trabajo se titula Impacto del síndrome de Noé en hogares de rescatistas de animales de compañía, perros y gatos, en la ciudad de Montería. Una perspectiva desde el enfoque de una salud o One Health.
3: Claro, lo acompañaron en este trabajo también Gabriel Díaz Pacheco, Gabriel Álvarez Otero, los Gabrieles.
7: Los Gabrieles.
3: De MBZ. Profe, pero en términos de resultados, ¿qué mostró la investigación? ¿Qué datos podemos compartir con las audiencias sobre el síndrome de Noé en rescatistas de animales de compañía en Montería?
7: Mira, el objetivo general que este trabajo trazó fue de analizar de una manera integral el impacto que tiene este síndrome, el síndrome de Noé, en hogares de estas rescatistas de animales, o sea, de Montería, con el propósito de proponer soluciones efectivas y sostenibles que busque contribuir a mejorar la calidad de vida de estas personas, pero también de los animales que están bajo su cuidado y de la comunidad en general.
3: Síndrome de Noé. ¿Cómo podemos, como oyentes, entender mejor? Nos acompaña el doctor Gabriel Díaz.
8: Bueno, buenos días. Con respecto al síndrome de Noé, podemos decir que es la acumulación compulsiva de seres vivos que supera la capacidad real de del cuidado de cada individuo. Ya. Sin embargo, esta acumulación compulsiva va acompañada de muchos factores que afectan no solamente el bienestar de los animales, sino también la salud mental y la salud general de las personas que se dedican a esto. Sin embargo, también está relacionado con el acompañamiento de las instituciones que deben priorizar el cuidado de estos animales y que es responsabilidad de estas instituciones, más allá de la comunidad en sí, cuidar los animales que pues están en la calle o que son abandonados.
4: ¿Cómo surge la idea de la investigación sobre el síndrome de Noé en rescatistas de animales de compañía aquí en la ciudad de Montería?
8: Bueno, surge por el hecho de que por medio del programa de protección y bienestar animal que hace parte de la Secretaría de Gobierno de la Administración Municipal de la Alcaldía de Montería, se realizan ciertos acompañamientos a estas personas que se dedican a la protección y el bienestar de los animales domésticos, específicamente los de compañía. Viendo las carencias de estas personas, no solamente en cuanto a la atención veterinaria, sino también el acompañamiento de ciertos profesionales de la salud, se vio una deficiencia no solamente en el bienestar de los animales que hacían parte de cada uno de los hogares, sino también relacionándolos a la falta de atención, la decadencia en su salud mental y otros factores que conllevan a que se desarrolle dicho síndrome o dicho trastorno, por así decirlo.
4: Bueno, ¿cuál es el perfil de las personas afectadas? Pues dos preguntas en una. Y la segunda sería, ¿qué implicaciones tiene este fenómeno para la salud humana y la salud animal precisamente dentro de este ambiente?
7: Bien, en cuanto a lo que es el perfil clínico de la persona que se considera padece este síndrome de Noé, se destaca el aislamiento y la reclusión. Este aislamiento es cuando frecuentemente personas que son mayores de edad viven en soledad extrema y con redes sociales deterioradas o inexistentes. También otro factor que incluye a este perfil, estas personas, es la autopercepción que se tiene como si fueran salvadores. Generalmente justifican su comportamiento creyendo ser los únicos capaces en proteger a los animales. Y por último, es una negación de esa realidad, porque se perciben como proteccionistas, rescatistas, no como causantes de algún daño, principalmente a los animales. Y por supuesto, este tipo de negación es lo que dificulta muchas veces la intervención de las autoridades competentes. La soledad, los trastornos postraumáticos, bueno, son muchos factores de riesgo los que puede llevar a una persona a padecer de este síndrome.
3: Claro. Profesor Juan Carlos, para usted y para sus acompañantes, también el doctor Gabriel Díaz Pacheco y el doctor Gabriel Álvarez Otero, ¿cuál fue la muestra que utilizaron ustedes en Montería? Es decir, ¿cuántas personas, cuántos Noé visitaron en Montería y que pudieron ustedes establecerlo de alguna manera como muestra en la investigación? Y de pronto el cálculo, de pronto no tenemos la cifra exacta, el cálculo aproximado de animales que en ese grupo de personas estarían en riesgo, y nos imaginamos que felinos y caninos, ¿no?
8: Bueno, con respecto al número total de participantes en esta investigación empezamos con un número aproximado de 12 personas, las cuales se redujeron a 5 por el hecho de que es un tema muy sensible, de que, digamos, muchas personas piensan que es algo malo, que con eso no van a poder seguir o se van a estigmatizar en relación a su cuidado o a la labor que ellos realizan. Y no, lo que buscamos en sí es ayudarles y apoyarles en cuanto a su trabajo y a que lo hagan de una mejor manera. De estas personas, de estas rescatistas, de estas 5 rescatistas, se tomaron muestras de cada una de estas, de 2 animales, donde se les realizaron no solamente revisiones clínicas, sino también exámenes como hemograma y coprológico, además de que a cada una de estas rescatistas se les realizó una encuesta derivada en diferentes temas, como lo son bienestar animal, salud mental, salud general y las condiciones de vida que estas personas padecían. Esto relacionándolo con la escala de trastornos acumulativos que está de manera general dispersada en la página del instituto que, como dije, lleva su nombre y que realiza este tipo de investigaciones a nivel de Estados Unidos.
4: A propósito de ese tema, ¿cuáles son las principales o los principales retos que enfrentan las personas que se dedican precisamente al rescate de animales de compañía y riesgos también que implica esta labor?
7: Bueno, como está contemplado en el mismo título del trabajo, lo hicimos bajo el enfoque de una salud o de One Health. Recordemos que esto es un enfoque que integra, ¿cierto?, o que reconoce que existe una interconexión entre la salud y el bienestar de las personas, de los animales y el medio ambiente. Frente a este síndrome, hay que hacer un análisis exhaustivo, no solamente de la persona que padece del síndrome, sino también de los animales que están bajo su cuidado. Y cómo esto, en algún momento, se termina volviendo un problema para el entorno, para la comunidad, para el barrio, inclusive aquí donde hablamos del aspecto social, que es el aspecto ambiental, visto desde lo físico y lo social. Entonces, retos, desafíos, son muchos, porque realmente este, por ser el primer trabajo que se realiza en el departamento de Córdoba, y es, digamos, que también es el primer trabajo en toda Colombia, con excepción de un reporte que se realizó en el año 2015 en la ciudad de Cali, esto pues nos abre un camino o una línea nueva de investigación en nuestra alma mater, en nuestro programa de medicina veterinaria y zootecnia, como también en la Facultad de Ciencias de la Salud de esta universidad.
3: Gracias, profesor Carrascal. Para ir finalizando esta importante entrevista, nos acompaña también el doctor Gabriel Álvarez Otero, docente del programa de medicina veterinaria y zootecnia, egresado 2 veces, además de la maestría en salud pública. Bienvenido, doctor Álvarez Otero. El estado del arte para Colombia y Latinoamérica. Es decir, ustedes parten de pronto de algunos casos a nivel de Latinoamérica y de Colombia y aterrizan en Montería, por supuesto, conociendo qué sucede también en otros países y en otras regiones del país. Por un lado. Por el otro lado, yo recuerdo que una vez en República de Panamá, una señora, barrio Montería, vivía con alrededor de 30 gatos. ¿A cuántos animales tenemos derecho, doctor?
9: Bueno, es importante señalar que bajo el enfoque de One Health o de Una Salud, nuestro principal objetivo es lograr una sensibilización pública en relación a esta situación que afecta no solamente a los rescatistas que sufren este síndrome de Noé, sino a toda la sociedad y a la comunidad en general. Ya el doctor Carrascal se refería a las implicaciones que puede tener la acumulación desaforada de animales en relación con la salud pública. Ahora, para el estado del arte en relación con el síndrome de Noé, debemos señalar que las investigaciones son escasas, no solamente en Latinoamérica, sino a nivel de Estados Unidos, Canadá y Europa. Existen reportadas alrededor de 50 investigaciones sobre el tema desde el año 2015, con un pico importante en el año 2022, es decir, un pico post pandemia. Eso no ha sido estudiado a fondo en relación a todo el comportamiento social y a la psiquis de las personas que sufren este síndrome de Noé. Y es importante señalar que la sensibilización en relación al síndrome lo que busca básicamente es trabajar en contra de la estigmatización de las personas. Estas actitudes en las personas que sufren el síndrome normalmente tienen un origen basado en la empatía. Son personas que quieren ayudar a la protección de los animales, pero que por algunas razones, en relación a su contexto social, económico y de salud mental, se les dificulta poder realizar actividades de protección de una manera ideal y en algunos casos pueden afectar negativamente el bienestar animal. Ahora, es importante señalar que la responsabilidad del Estado bajo el enfoque de la protección animal como un deber constitucional nos lleva a todos a trabajar en la empatía sobre los animales no humanos. En ese sentido, esta investigación busca no solamente encontrar, clasificar e identificar a estas personas, sino que además busca fortalecer la política pública de bienestar animal, no solamente del municipio de Montería, sino a nivel nacional, en busca de una política que busque generar garantías para que estas especies en condición de abandono, perros y gatos, puedan tener un bienestar óptimo y podamos garantizar que la salud pública permanezca en un estado adecuado para toda la sociedad.
4: Bueno, a propósito de esto, ¿de qué manera pueden las autoridades y organizaciones protectoras de animales y la comunidad contribuir a prevenir y atender esta problemática?
9: Bueno, las estrategias que se plantean para abordar no solamente el síndrome de Noé, sino en un marco mucho más general, la protección y el bienestar de los animales en condición de abandono, es precisamente una política de carácter intersectorial. No debemos olvidar que esto es un problema de salud pública, que no solamente afecta a los animales, sino que además afecta al ambiente y a la comunidad, no solamente del municipio de Montería, sino de los diferentes departamentos del país. Es importante resaltar la creación de las políticas públicas orientadas a la protección y al bienestar animal dentro del marco del deber constitucional que tiene nuestro país para proteger y garantizar que los animales, no solamente los animales de compañía, sino todos, animales de producción, fauna silvestre, tengan unas garantías de bienestar y puedan desarrollarse de manera adecuada. Está demostrado a nivel internacional que las medidas coercitivas por sí solas no resuelven el problema asociado a las personas que tienen síndrome de Noé. La política pública debe ser integral y debe abordar la salud humana, la salud ambiental y la salud animal.
4: Este estudio sobre el síndrome de Noé en Colombia se da en todas las ciudades, en muchas ciudades, apenas se está dando en la ciudad de Montería.
9: Bueno, inicialmente el estudio se realizó en la ciudad de Montería, pero esto abre la puerta a una nueva línea de investigación por parte de la Universidad de Córdoba que esperamos fortalecer bajo el enfoque de One Health, de una salud, y poder desarrollar de mejor manera este tipo de estudios que sean de tipo multicéntrico, que aborden diferentes contextos y que permitan extrapolar las conclusiones a diferentes regiones del país para poder garantizar la construcción de manera coordinada de una política pública de salud animal orientada a garantizar la salud animal, la salud ambiental y la salud humana.
4: Bueno, por supuesto, la Universidad de Córdoba o los representantes de la Universidad de Córdoba siempre dejando en alto el nombre de nuestra institución a nivel nacional e internacional.
10: Sí, señor. Profesor Juan Carlos Carrascal Velázquez, profesor Gabriel Díaz Pacheco, profesor Gabriel Álvarez Otero, gracias por la visita a estos estudios. ¿Algo por anotar adicional, profesor Carrascal, antes de despedir?
7: Bueno, sí. Realmente, cuando este tipo de trabajos salen a la luz pública, debería generar mucho interés por parte de la comunidad para conocer más a fondo lo que se viene trabajando, ya que esto es una situación que nos compete a todos. Entonces, desde la Universidad de Córdoba, desde la Facultad de Medicina Veterinaria y Zootecnia de la Red One Health Colombia, pues siempre estaremos dispuestos a ofrecer un acompañamiento y también esclarecer si existen algunas dudas relacionadas con el tema. Entonces, sería eso.
10: Muy amable, profesor Juan Carlos Carrascal Velázquez, profesor Gabriel Díaz Pacheco y profesor Gabriel Álvarez Otero. Ellos nos han acompañado porque obtuvieron el mejor trabajo de investigación en el reciente Congreso Internacional BEPA Colombia. 8:59, no nos vamos sin conocer más sobre la feria y el reinado de la ganadería.
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0: 9 en punto de la mañana. ¿Qué hay con el reinado? Lady Malvasea Sánchez, bienvenida una vez más.
1: Así es, Eduardo, muchísimas gracias. Siendo las 9 en punto de la mañana, como lo hemos estado comentando desde ayer, vamos a seguirles dando información sobre el reinado nacional e internacional de la ganadería, ya que Montería vive esta semana una de sus celebraciones más importantes. Cabe destacar que es el 56º reinado nacional y el 16º reinado internacional de la ganadería. Está la capital ganadera de Colombia en plena fiesta, con candidatas de todo el país y del exterior que llegaron para representar la tradición, la cultura y el orgullo de este sector, la ganadería, que define la identidad de esta región. Y por supuesto, nosotros muy orgullosos. Bueno, primero, para este breve recorrido, les quiero hablar de lo que pasó ayer martes 9 de junio, y es que la agenda del certamen trajo dos elecciones especiales. En la competencia patrocinada por Alfa Par Milano y Peluquería Michelle, el título de cabello más lindo nacional fue para Juliana Martínez, señorita Córdoba, mientras que en la categoría internacional la ganadora fue Amy González, señorita Colombia. Más tarde, con el respaldo de Sami Cosmetics, se eligió el mejor rostro. En la categoría nacional se coronó Isabela Patrillú, señorita Montería, y en la internacional nuevamente Amy González, señorita Colombia, se llevó este reconocimiento, es decir, ambos premios se quedaron en casa. Claro que sí, tanto el del rostro como el del cabello más lindo. Pero ahora aquí les quiero contar una novedad, y es que hay una baja inesperada en el certamen. La representante de Brasil, Jamily Santos Campos, quedó por fuera del 16º reinado internacional de la ganadería, luego de que situaciones de fuerza mayor en territorio brasileño le impidiera abordar el vuelo programado hacia Colombia. Cabe destacar aquí que Brasil es quien tiene actualmente el título de reina internacional de la ganadería. La Corporación Reinado Nacional de la Ganadería confirmó la baja mediante un comunicado oficial y expresó su respaldo a la candidata, destacando su participación y su disposición para representar a su país. Pese a esta ausencia, la agenda del certamen sigue su curso sin alteraciones. Pero ahora hablemos de hoy. ¿Qué tiene la agenda de hoy, miércoles 10 de junio? La jornada, pues, ya arrancó desde muy temprano. A las 5:30 de la mañana, las candidatas tuvieron el ensayo del Real Show de la noche de coronación en el Hotel Baroca. A las 10 de la mañana se realizará una visita real al periódico El Meridiano de Córdoba. Al mediodía, en la Candelaria Casa de Eventos, sobre la vía Los Pericos, se llevará a cabo el almuerzo real en honor a las candidatas nacionales e internacionales. En ese mismo acto, el gobernador de Córdoba, Erasmo Zuleta Bechara, entregará el decreto de huéspedes ilustres a todas las participantes del certamen. Continuando con la agenda, a las 2 de la tarde, de vuelta en el Hotel Baroca, las candidatas recibirán los kits de Healthy America bajo el lema "Porque estar saludable es posible". Y a las 4 de la tarde, la actividad se traslada al Centro Comercial Alamedas, donde las reinas harán su visita y desfile de presentación. Allí también se entregará el premio María Varilla a las mejores bailadoras de fandango, tanto en la categoría nacional como la internacional, con la banda Armonía del Sinú, de aquí de Montería. Finalmente, a las 5 de la tarde termina la jornada de hoy, ya que inicia la noche de comparsas Otilia Berrocal de Huelvas en la Plaza Roja del barrio P5, con la presentación de María Varilla y las comparsas que participarán en la parada folclórica cordobesa. Pero ahora, mañana pasará algo importante, mañana jueves 11 de junio, y es que les queremos contar que llega el evento más esperado por los monterianos y cada una de las personas que vienen a disfrutarse esta feria, que es la parada folclórica cordobesa, que recorrerá las principales avenidas de la ciudad, partiendo desde el antiguo Seguro Social. Y aquí hay un dato importante que deben tener en cuenta: el lugar de llegada fue cambiado, Ya no será en la Plaza Cultural María Varilla, sino en la Plaza Roja del barrio P5. En el recorrido participarán comparsas y grupos folclóricos de distintos departamentos y municipios de Córdoba. Y como invitadas especiales estarán la Reina de la Independencia de Cartagena y la Reina del Carnaval de Barranquilla. Y bueno, esa es toda la información completa de estos días en el reinado nacional e internacional de la ganadería.
0: Lady, muy amable, gracias. Ese cambio descongestiona mucho el centro. Ya no termina la parada folclórica acá en la Plaza María Varilla, sino en la Plaza
1: Roja. En el barrio
0: P5. Del barrio
1: P5. Así es,
0: 9:05 de la mañana. Está un poquito apretado el tiempo, ya viene la voz del egresado. Pero antes, Leonardo, regálenos esa sorpresa musical.

0: Escuchamos a Cerete All Star. Ahí está el maestro Juan Carlos Jiménez Argel, docente de nuestra Universidad de Córdoba, egresado de nuestra Universidad de Córdoba, magíster en músicas colombianas. Él es el director de la banda Nuestra Generación, Reinaldo Jiménez, director también de la 11 de noviembre de Rabo Largo. Es quien dirige allí, en esta puesta en escena, Cerete All Star. Lo acompaña además su hermano Junior Jiménez, músicos también egresados de nuestra Universidad de Córdoba, además de Junior Cristian Villadiego. La voz femenina que usted escucha allí, Rafael J., es Luli Salgado, estudiante de nuestra Universidad de Córdoba, del programa de la licenciatura en Educación Artística. También los acompañan Martín Navas, cereteano, Cristian Villadiego, Luis Fernando Jiménez, sello de nuestra Universidad de Córdoba, Cerete All Star, durante los premios Bonche de Oro.
1: Sí, señor, este es un grupo de música fusión que representa precisamente la música tradicional con algunos nuevos ingredientes, algunos nuevos sonidos dentro de este formato tradicional, que es enriquecido precisamente con nuevas sonoridades para que la gente pueda escuchar algo diferente. Y precisamente de eso se trata este gran evento, el Bonche de Oro. Es para presentar estas nuevas agrupaciones que quieren llevar o presentar nuevas propuestas musicales para así incentivar precisamente la creatividad del músico cordobés, y especialmente pues del músico de la Universidad de Córdoba, porque a pesar de que este grupo es enteramente cereteano y pues tiene su cimiento de conocimiento musical en la Universidad de Córdoba. Son estudiantes, docentes, personas que pues hacen parte también de los grupos musicales de nuestra institución.
0: Sí, señor, fueron premiados entonces los ganadores del Bonche de Oro en la categoría Música Así. Infantil, primer lugar, Incret de Montelíbano. Segundo lugar, Gaiteros de Sotavento. Tercer lugar, Fundación Alfredo Morelos de Cerete. En la categoría juvenil, usted tiene los datos.
1: Sí, señor. Primer lugar, Ángeles Soñadores de Lorica. Segundo lugar, Banda Juvenil Soy Pelayero. Y tercer lugar, Nueva Generación de Cotorra.
0: En la categoría adulto, primer lugar, Banda Nueva Generación de Cotorra. Segundo lugar, Son Sinú de Montería. Y tercer lugar, Rubén Flores y Rafa Olivera de San Pelayo. Rafa Olivera, egresado de esta Universidad de Córdoba.
1: Rafa Olivera de Cerete,
0: médico,
1: ¿no?
0: Veterinario y zootecnista, sí, de Cerete. Sí. Sí, señor, llegamos a la parte final de este espacio informativo.
1: Bueno, y con esto, con este tema de fondo que se escucha, además, muy bonito, vamos a ponerle un poquito de volumen. Llegamos al final del informativo Unicórdoba a través de Unicórdoba Estéreo 90.0. En la dirección de la Oficina de Comunicaciones, Jorge Velázquez Crespo, dirección de noticias y coordinación de Unicórdoba Estéreo, Eduardo Arturo García Martínez, reporteros Andrés Herreza Cordero y Saúl Emiro Amador Barreto. En el máster, Leonardo Mendoza Burgos. En el boom en las redes, Lady Malvaceda. Mi nombre es Rafael J. Caballero, quien pues les invita a continuar en la sintonía de Unicórdoba Estéreo con la producción de noticias de Fiorella García.
0: Nos reencontramos el próximo martes aquí en este espacio informativo. La emisora, por supuesto, estará muy activa y programada para ustedes en esta feria ganadera en la ciudad de Montería.
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3: Son las 9:10.

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5: Saludo con cercano afecto a cada uno de los oyentes que se encuentran a través de los 90.0 Unicórdoba Estéreo. Este, y como todos los miércoles, su programa La Voz del Egresado. Un programa dirigido a la comunidad de egresados de la Universidad de Córdoba y a toda la sociedad en general. Hoy nos acompaña el ingeniero Cristian Montes Urango. Él es el jefe de la Oficina de Atención al Egresado. También nos acompañan las docentes Luz Dari Ripoll del programa de enfermería y la docente Emperatriz López del Departamento de Salud Pública, ambas adscritas a la Facultad de Salud del Alma Mater de los Cordobeses. Buenos días para los oyentes. Para los egresados que se encuentran aquí, queremos decirte que estamos de puertas y ventanas abiertas en la Universidad de Córdoba. Nos encontramos en la sede central, en el bloque 27, diagonal a la cafetería central. Queremos saber de ti, dónde estás y qué haces. Y es por eso que este programa es dirigido para ti, egresado Unicórdoba. Bienvenidos a ustedes en esta mañana de hoy.
6: Gracias, Juan. Muy buenos días para todos los oyentes que hoy nos escuchan en los 90.0 Unicórdoba Estéreo. En este programa, La Voz del Egresado, un cordial saludo especial para nuestros egresados que hoy nos escuchan en este programa. Y bienvenidas, profesora Luz Dari y profesora Emperatriz, a este su programa, La Voz del Egresado.
7: Bueno, muy buenos días. Buenos días a todos, buenos días a nuestros egresados, a mis egresados pares de la Facultad de Ciencias de la Salud. Muy feliz, muy empoderada, muy orgullosa de estar en este espacio saludándolos y diciéndoles lo que su universidad, lo que mi universidad, lo que nuestra universidad está haciendo en estos momentos.
5: Profesora Emperatriz, bienvenida.
8: Buenos días, muchas gracias. Muy complacida de compartir realmente esta mesa de trabajo valiosa, los cuales pues con toda seguridad vamos a dar un aporte esencial a lo que son los todos los oyentes.
5: Profesora Luzdari, profesora Emperatriz, para que la comunidad de Unicórdoba Estéreo, a través de los 90.0 que está conectada, sepa de qué vamos a hablar hoy. Vamos a hablar de Unicórdoba a la calle. El miércoles pasado tuvimos aquí a la directora del consultorio jurídico. Ella nos habló sobre qué acciones hacía el consultorio de Universidad de Córdoba a través de Unicórdoba a la calle. Profe, contextualícenos un poco qué es Unicórdoba a la calle, cómo nace Unicórdoba a la calle para los cordobeses y desde la Universidad de Córdoba.
7: Bueno, apreciados oyentes egresados y toda la comunidad que sé que se conecta a esta hora con nuestra emisora, Unicórdoba a la calle. Miren que es un título como muy, muy diciente. Unicórdoba a la calle. O sea, tu universidad se fue. Se fue a la calle, se fue al territorio, se fue a la comunidad, se fue a la necesidad. ¿Cómo nace Unicórdoba a la calle? Pues en el corazón de todas las necesidades que se fueron trayendo a través del macroproyecto de Córdoba Transformada. Recordemos que Córdoba Transformada tiene otros subproyectos. Entre ellos está
5: el tema del bilingüismo.
7: El bilingüismo para la paz. Está Córdoba Verde Verde. Está lo de Mis Primeros Pasos.
5: El tema de entre educación infantil.
7: Exactamente. Entonces, todos ellos traían necesidades, traían momentos y situaciones, o sea, porque ellos estaban en la comunidad, pero con un objetivo supremamente específico, en el caso de bilingüismo, enseñar la segunda lengua. Cuando ven todas esas necesidades, entonces decimos, bueno, tomamos todo ello, vámonos entonces con otro gran proyecto a la calle, vámonos allá donde todo eso que vimos, y nació Unicórdoba a la calle. Unicórdoba a la calle llega a la casa de la comunidad, llega al trabajo, llega a la acción comunal, llega a la familia, llega a la empresa, llega a todo. Unicórdoba allí presente. Ese es Unicórdoba.
5: Nace desde la Vicerrectoría de Investigación y Extensión.
7: Sí, liderada absolutamente. Mira que todo esto de Córdoba Transformada está investigación por todos los proyectos que hacemos, por todos las necesidades que vemos, pero también la Vicerrectoría de Extensión, la cual lidera todos los proyectos de comunidad, todos los proyectos de las necesidades comunitarias. Entonces, haciendo todo ese, como esa compilación de las necesidades, en cabeza y el liderazgo de nuestro rector y de nuestro vicerrector y todo el equipo de la vicerrectoría, nace este hijo que se llama Unicórdoba a la calle.
5: Bueno, profe, especialmente en esta oportunidad vamos a hablar del tema de salud pública, que es lo que ustedes han venido trabajando, tanto la profesora Emperatriz como la profesora Luzdari, y queremos de pronto preguntarle algunas acciones puntuales. Profe, sabiendo cuál es la misión, sabiendo de qué se trata ya Unicórdoba a la calle, ¿cuáles fueron las estrategias de intervención comunitaria que se desarrollaron a través de Unicórdoba a la calle y de la Facultad de Ciencias de la Salud, liderada por ustedes dos?
7: Bueno, antes de darle la palabra a mi compañera, estamos aquí representando a una de las facultades de todas las que tenemos acá, que en todas hay presencia de Unicórdoba a la calle con sus proyectos. Listo, entonces, como Facultad de Ciencias de la Salud, los cuatro programas que lo integran, que son bacteriología, enfermería, administración y salud y regencia en farmacia, lideramos toda esta parte de acción de Unicórdoba a la calle. Entonces, ahora mi compañera te va a ampliar. La salud pública tiene muchas visiones y mucha cosmovisión en lo que respecta. Salud pública no es solamente la salud desde el contexto del centro de salud, del hospital, no. Ahora vamos a ver el contexto de cómo hemos llevado la salud pública con Unicórdoba a la calle.
8: Bueno, desde el programa de administración, el cual formo parte del equipo con la profesora Luneila Petro, hemos trabajado realmente nuestra intervención en tres líneas: una línea en salud, una línea ambiental y una línea de emprendimiento. Voy ampliar muchísimo sobre la parte de emprendimiento, que es la que he estado realmente acompañando. La profesora Luz Dari comentaba hace poco que esto no se hace solo la universidad. Definitivamente hay que buscar aliados. Y en este caso de la línea de emprendimiento, hemos tenido un aliado especial, que es el Servicio Nacional de Aprendizaje SENA, en el cual, a través del proyecto, hemos ido a la comunidad, previo diagnóstico, hemos identificado realmente la población. En este caso, la experiencia nos ha demostrado que las madres cabezas de hogar, como fue la intervención que se hizo en el semestre 2 del 25 en el barrio Mocarí, nos dio como resultado realmente un gran impacto. Eso fue el año pasado para el 25-2. En este año 25-1 estamos trabajando en la comunidad del Faro 1. Allí hemos tenido también un equipo muy valioso encabezado por la Junta de Acción Comunal. Vale la pena resaltar el trabajo de su presidente, el señor Harold Méndez. Entonces, de ese orden de ideas, se identificó la comunidad, más que todo madres cabezas de hogar y algunas otras familias que se han vuelto, digamos, piloto en cuanto al equipo de trabajo. Con relación al SENA, a ese aliado especial, logramos que se vinculara con capacitación, es decir, en el hacer, en el desarrollo de unas competencias valiosas como fue la manipulación de alimentos, la parte de trabajo comunitario, servicio al cliente y una competencia muy específica como es el hacer de la comunidad en todo lo que tiene que ver con panadería y repostería. Eso con el propósito de que las personas capacitadas puedan identificar emprendimientos el cual pueden comercializar y pueden prestar servicios en su misma comunidad y en algunos otros entes en el cual realmente se les facilite su servicio.
7: Bueno, profe, también comenta un poquito lo de la profe Luz Neila Petro, que lideró. Tuvimos otros aliados, que fue Urbacer. Estuvimos como aliados Urbacer, tuvimos también el equipo como de la Asociación de Recicladores. O sea, cuando Veolia, creo que también ha estado con nosotros liderando todo eso. Y también hemos tenido unos aliados muy excelentes y que han tenido sus apreciaciones, han sido muy positivas y han sido las instituciones educativas. Estas tres escuelas como son Camilo Torres, Julián Pinto Buendía y el INE. Y eso en el caso de acá de Mocarí. En el caso del Faro, tenemos la institución educativa de Aguas Negras, que quiero enviar un saludo especial a estos dos rectores porque ellos nos abrieron puertas, vinieron acá a reuniones con la vicerrectoría, con nuestro vicerrector y el equipo. Inmediatamente le mostramos el proyecto de Unicórdoba a la calle en la Facultad de Ciencias de la Salud y las otras facultades abrieron sus puertas. Lo acogieron y han sido pero un apoyo gigante en el desarrollo de esto.
5: Excelente iniciativa de parte de la Facultad de Ciencias de la Salud en cabeza de la profesora Luz Dari y de todos los profesores de esta facultad. Para quienes se vienen conectando a través de los 90.0 Unicórdoba Estéreo, nuestra señal cultural este, es el programa radial La Voz del Egresado. Hoy estamos socializando otra arista más de Unicórdoba a la calle, una estrategia liderada por el señor rector de nuestra alma mater, el doctor Jairo Torres Oviedo, y nuestro vicerrector de investigación y extensión, el doctor David Luján Renas. Profes, pregunta de parcial, como digo yo.
7: Ajá.
5: ¿Por qué escogieron el corregimiento de Aguas Negras y la comunidad del Faro? ¿Qué vieron ahí? ¿Identificaron previamente algunas necesidades o cuál fue de pronto la razón de peso por la que se escogió esta comunidad?
7: Bueno, lo primero en Mocarí, sí, por lo de nuestras políticas que tenemos que estar atendiendo las de acceso directo con la universidad, ¿no?
5: De influencia.
7: De influencia, perdón. Área de influencia cerca de nuestra alma mater. Sin embargo, había un historial. Había un historial de Mocarí en el sentido de que los programas que ofrecemos acá la hemos tomado como nuestra área de influencia principal y hemos hecho impacto en prácticas en prácticas pedagógicas en el colegio, en prácticas de enfermería, de bacteriología, de administración de salud, incluso en regencia. Bueno, ese impacto, sin embargo, había un histórico allí. Y ellos, cuando se enteran de Unicórdoba en la calle, inmediatamente vienen y dicen: tenemos historia con ustedes, nosotros queremos que vuelvan nuevamente, porque las prácticas son por ciclos. En el caso, por ejemplo, de enfermería y de administración, entonces va a tercer semestre, ya después se va a otra comunidad, pero allí dejamos el impacto. Listo, terminamos en sexto semestre, en séptimo evaluamos,

0: Macondo, que atiende los niños con cáncer del IMAT, se enteran de todos los proyectos de Unicórdoba a la Calle, de Córdoba Transformada, y llegan a nuestra alma mater, a nuestra universidad, y dicen, quiero que nos intervengan, quiero que nos apoyen, quiero que nos ayuden. Por eso los escogimos, porque es como, como la gente querer tener, por eso el nombre Unicórdoba a la Calle, tener la universidad con ellos.
1: En los territorios.
0: En los territorios.
2: Bueno, importante resaltar en este aspecto es que no solamente el acompañamiento es docente, sino acompañamiento con los estudiantes. En el caso de nosotros del programa de Administración en Salud, han sido los estudiantes en el curso de gestión de proyectos comunitarios y no solamente de Montería, sino en este semestre de Planeta Rica. Cabe resaltar que esos estudiantes están en la sede de Planeta, pero viven aquí en Montería. Entonces tuvieron la posibilidad de hacer sus prácticas y ver realmente visibilizada su gestión con el proyecto del Faro 1. Estudiante que realmente con la experiencia se siente muy complementado, no solo con la parte de la fundamentación en aula, sino también en lo que viene en el contexto comunitario. Incluso que a mí me encanta mucho llamar el proyecto lógico Unicórdoba a la Calle, pero yo diría Unicórdoba con la comunidad.
3: Profe, el tiempo en cabina se nos agota un poquito, pero en términos generales, cuéntenos cuáles son de pronto ya a fondo los resultados obtenidos por Unicórdoba a la Calle, liderados por ustedes, en todo lo que va de este semestre.
0: Bueno, en el área de salud intervino bacteriología, intervino enfermería. Hicimos un impacto en 50 familias de Mocarí. El de ahora, el Faro, está en curso, pero llevamos también esas mismas otras 50 familias. Impactamos 50 familias en Mocarí. Hicimos extensión hasta Los Cristales. Y ahí hicimos intervención por curso de vida. Atendimos los niños, que bacteriología hizo una jornada de desparasitación, de diagnóstico. Igualmente atendimos a las embarazadas, a las mujeres en edad fértil, atendimos a los jóvenes, adolescentes, terminando con las personas mayores. Hicimos actividades, hicimos educación, hicimos intervención.
2: Bueno, en la línea de emprendimiento el impacto ha sido muy alto. En la experiencia pasada del año 25-2, fueron 25 personas beneficiadas en capacitación y además muy empoderada en lo que tiene que ver con los procesos de la economía popular y cómo ellos realmente acceder a unos apoyos, no solamente por el SENA, sino también a través de la alcaldía, la cual nos acompañó muchísimo en ese semestre. Sin embargo, hablando del impacto, tuvimos la oportunidad aquí en la Universidad de Córdoba de que el proyecto fuera visible con una muestra, en el cual la comunidad, están los testimonios, están las fotos, en el cual la comunidad hizo un despliegue de todas las competencias adquiridas. Para ahora en el Faro 1 estamos alrededor de unas 30 personas capacitándose, ya están trabajando, me comentaba el presidente ayer, lo cual me emocionó muchísimo, que ya están haciendo contrato con la Junta de Acción Comunal, suministrando refrigerio a unas actividades especiales que tienen con una fundación estos días. Entonces, valiosa la intervención y el número de personas realmente satisfecha.
0: Una cosita como es la voz del egresado. De los líderes comunitarios que nos apoyó, que cuando yo Unicórdoba a la Calle dijo, profesoras, bienvenidas porque yo soy egresado de la Universidad de Córdoba. Y es el licenciado Wilmer, ¿qué se llama? Wilmer, de Los Cristales. Si vieran la acogida que tuvimos ese egresado, sí señor.
3: Profe, siempre hemos dicho acá en esta cabina, en este programa, hemos resaltado algo y no me canso de decirlo. Cosas puntuales como, por ejemplo, nuestra universidad tiene 62 años, el departamento de Córdoba tiene un poco más de eso. Y eso quiere decir que la transformación social, cultural, tecnológica de este departamento se debe a esta universidad. La Universidad de Córdoba está presente en los territorios. Tenemos presencia en casi en la mitad de los departamentos del territorio nacional a través de la Vicerrectoría de Investigación y Extensión con alguna serie de proyectos. Pero significativamente, profe, para despedirnos, quiero que

0: cosas puntuales. Una, si una comunidad, sea cualquiera que sea, tanto urbana como rural, desea de pronto alguna intervención por parte de Unicórdoba a la calle en esta área de salud pública, en esta área de emprendimiento, ¿cómo sería el ABC para que ellos accedan a eso? ¿Y qué le puede decir usted a la comunidad del departamento de Córdoba, de Unicórdoba a la calle? ¿Qué le puede expresar? ¿Qué les quiere decir? Tienen los micrófonos abiertos, profe.
1: Bueno, yo le diría que realmente la universidad de puertas abiertas está para las comunidades y querer es poder, porque la experiencia nos lo ha demostrado. Personas con muchas limitaciones, muchas limitantes de todo punto de vista han surgido y han sido beneficiadas, y no solamente en las dos comunidades que hemos mencionado, sino también incluso en Montelíbano. Hicimos una muestra. Lógico, con el apoyo también del SENA, porque esto necesita de apoyos no solamente desde el punto de la academia, sino apoyo físico de instalaciones para poder desarrollar de buena manera esos cursos complementarios que a bien se certifican. Yo quiero, aquí se me había olvidado algo, y es que el SENA le certifica a toda esa comunidad la formación que realmente imparten sus instructores.
2: Bueno, excelente, porque con estos aliados, Unicórdoba, con ellos organiza la comunidad, los educa y los certifica, o sea, que quedan con un producto. ¿Cuál es el ABC si quieren que nosotros vayamos, Unicórdoba a la calle llegue? Pues la Vicerrectoría de Extensión y de Investigación y Extensión tiene las puertas abiertas. Llegan, envían un correo, vienen personalmente. Usted viene y dice, bueno, yo escucho de Unicórdoba a la calle, que va a las comunidades. Usted que es líder de acción comunal, que es líder comunitario, porque como decía mi compañera, Unicórdoba a la calle es Unicórdoba en la comunidad. Puede venir, somos puertas abiertas, presentarnos de pronto sus ideas. Yo quiero que ustedes intervengan de esta manera. O vienen y nos presentan su necesidad y dicen, ¿cómo nos pueden apoyar? Listo. Yo quiero resaltar aquí la labor, como decía mi compañera, del estudiante. También son estudiantes extensionistas de corazón, aman la comunidad. Es un perfil comunitario, un perfil social de todos nuestros egresados. Entonces, resalto la labor de nuestros estudiantes y también de los egresados, porque así como Wilmar Coneo, que le mandamos un caluroso saludo, porque de nuestros egresados, que nos ha dado apoyo grande como líder de la comunidad de Los Cristales y Mocarí. Así tenemos, nos encontramos muchos egresados cuando vamos a las comunidades y nos dicen, qué bueno, yo egresé de la universidad, cuenten con mi apoyo. Entonces, eso es lo que le decimos a toda nuestra audiencia.
3: Excelente, profe, poder destacar esta participación de nuestros egresados e identificar su sentido de pertenencia para con la institución, ¿cierto? Finalizando ya el programa, yo sí quería hacerle una preguntita, profe. Emperatriz, usted comentó que en la salud pública tenía un campo de acción, digamos que bastante amplio, ¿cierto? En la experiencia que ustedes han tenido ya con Mocarí y hoy con El Faro, a sabiendas pues que son dos espacios, uno urbano y uno ya rural, ¿cuál ha sido, digamos, ese enfoque diferencial que han tenido que aplicar en cada uno de estos? Digamos, ¿qué han tenido que fortalecer más en cada contexto de ellos? Si es el emprendimiento, no sé.
1: Bueno, yo diría que ambos. ¿Por qué? En la parte de la salud, la parte de cuidado y de manipulación. De hecho, una de las formaciones que ellos recibieron fue de manipulación de alimentos. El hecho de conocer sus hogares, su contexto, se fortaleció esa parte de la manipulación de alimentos y también su competencia, porque muchas señoras de la comunidad tenían toda la intención de trabajar, por ejemplo, en los comedores escolares, en los CDI, y no tenían realmente la formación. Entonces fue una oportunidad muy grande de que ellas, a través del SENA, recibieran el curso y también accedieran a la parte laboral.
0: Bueno, agradecer a toda la comunidad de Unicórdoba Estéreo 90.0 a través de este espacio, La Voz del Egresado. Mis profes, agradecer a ustedes por contarnos contarle a la comunidad de Unicórdoba Estéreo todas esas bondades, esas acciones que ha venido liderando Unicórdoba a la calle en cada una de las comunidades. Y a los egresados, decirle que estamos en el bloque 27, en el campus central diagonal a la cafetería. Queremos saber de ti, ¿dónde estás? Si quieres participar en estos espacios, si quieres hacer parte de Unicórdoba a la calle, te puedes contactar a través de egresados@correo.unicordoba.edu.com. egresados@correo.unicordoba.edu.com. Este fue su espacio, La Voz del Egresado, y quien les habló, Juan J. Solana. Hasta una próxima oportunidad.

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2: Son las 9 con 40 minutos.
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0: Al son de las finanzas, un espacio del programa de administración en finanzas y negocios internacionales de la Universidad de Córdoba. En el control máster, Leonardo Mendoza Burgos, desde Unicórdoba Estéreo en los 90.0 de FM, nuestra señal cultural. Los acompaña Carlos Doria Sierra, docente de la Facultad de Ciencias Económicas, Jurídicas y Administrativas, y Esteban Taborda Olascoaga, estudiante del programa de administración en finanzas y negocios internacionales. Muy buenos días, Esteban, ¿cómo estás?
1: Buenos días, profe, y buenos días a todos nuestros oyentes de Unicórdoba Estéreo, nuestra señal cultural. Es un placer estar nuevamente aquí con ustedes.
0: Ok, muy bien. Bueno, comencemos entonces, Esteban, con nuestros información habitual en este programa. Comenzamos con los indicadores económicos, inicialmente con lo referente al mercado cambiario. Específicamente la tasa representativa del mercado. ¿Cuál es la cotización o el valor para hoy de la tasa representativa del mercado, Esteban?
1: La tasa representativa del mercado del día de hoy tiene un valor de 3.562 pesos.
0: Ok, muy bien. Ok, con respecto al precio del euro.
1: Bueno, en cuanto al euro, tenemos un valor de 4.147 pesos colombianos y el valor en las casas de cambios en esto, a día de hoy, tenemos un valor de la venta en 4.530 pesos colombianos y un valor de compra de 4.360 pesos colombianos.
0: Ok, excelente, Esteban. Y con respecto, ya dejando el mercado cambiario, entonces lo que hace referencia a los commodities, ¿qué cotizaciones tienes, Esteban?
1: Bueno, en cuanto a los commodities, empecemos por el precio del petróleo. El precio del petróleo WTI por barril tiene un costo o un valor de $93.52.
0: Ok, para el caso del precio Brent.
1: El petróleo Brent tiene un precio a día de hoy de $95.92 por barril.
0: Ok, y en lo referente a el carbón, que es otro de los productos de nuestra canasta exportadora.
1: El precio del carbón por tonelada a día de hoy tiene un costo de $144.80.
0: Ok, listo. Y pasemos a lo que hace referencia al precio de algunos metales, como el caso del oro.
1: Bueno, pasemos al precio de los metales. En cuanto al oro, tenemos un valor de $4,490.38 la onza Troy.
0: La onza Troy, excelente, muy bien. Y con respecto a la cotización de la plata, por favor.
1: La plata tiene un valor por onza Troy de $75.51.
0: Ok, excelente, muy bien. Y por último, ¿tienes dato de platino?
1: Sí, correcto, tenemos el dato del platino. A día de hoy la onza de platino tiene un valor de $1,938.80.
0: Bueno, igualmente nos acompaña Edwin Moisés Rodríguez Calao, estudiante del programa, estudiante de séptimo semestre, ¿verdad?
2: Sí, señor.
0: Bueno, saluda.
2: ¿Qué tal, querida audiencia, querido profesor, compañero? ¿Cómo se encuentra en el día de hoy?
0: Muy bien, excelente. Bueno, Moisés, por favor, nos indicas el precio para el caso del café colombiano.
2: El café colombiano se encuentra hoy en 2 millones... En 3,09 dólares la libra.
0: Ok. ¿Y para el caso de el café brasilero?
2: El café Brazilian Natural se encuentra en 2,72 dólares la libra.
0: Ok. Excelente por esa información. Bueno, ¿qué otro indicador tenemos, Esteban?
1: Bueno, profe, podríamos hablar sobre los indicadores macroeconómicos del país, como por ejemplo el indicador del IPC.
0: Correcto. Bueno, tenemos el IPC del mes pasado. Estamos a la expectativa, hoy es miércoles. Yo espero que el lunes efectivo, pero yo creo que antes de este fin de semana debe estar saliendo el dato con respecto a la inflación. Yo no sé ustedes qué expectativa tienen con respecto a qué puede suceder con la tasa de inflación. Por ejemplo, Erwin.
2: Profesor, pues como vimos estos dos días después de las elecciones de primera vuelta, un dato interesante es que el dólar se vino un poco en picada, bajando incluso 100 pesos. Esto no lo veíamos desde hace dos meses, en abril, a finales de mes, que tuvo este precio tan bajo. Y pues con respecto a la inflación, tenemos el factor guerra en Irán. El estrecho de Hormuz se encuentra en negociaciones actualmente y eso ha impactado un poco en el precio del petróleo, lo cual indicaría pues que lo esperado es que la inflación baje un poco, considerando también que el factor político es muy importante en este mes que nos queda por delante.
1: Bueno, con respecto a todos estos fenómenos que acaba de describir Moisés, podríamos decir que las consecuencias más directas que esto implica es la pérdida del poder adquisitivo en cuanto a lo que son los bienes y servicios, como por ejemplo alimentos y transporte. También que los créditos pueden ser un poco más costosos y esto desincentiva el consumo y pues también puede tener un impacto en el crecimiento empresarial, en el aumento de los costos y producción y además el endeudamiento empresarial.
0: Bueno, muy bien, las apreciaciones de Esteban y de Moisés. De todas maneras, el mercado financiero tiene unas expectativas, digamos, los actores del mercado financiero tienen unas expectativas de una inflación al alza, ¿ya? En algunos casos pronostican que esa inflación, digamos, en lo acumulado del año podría estar rondando los 5,9% anual para algunos casos. Y hay unos casos más, como el caso de Bancolombia, apuesta por una inflación del 6,02 y Asobancaria espera una inflación del 5,89. De todas maneras, como les informaba, ¿cierto? El día jueves o viernes debe estar saliendo ya oficialmente el boletín del Departamento Administrativo Nacional de Estadística, que es el encargado de calcular esta tasa de inflación a partir del índice de precios al consumidor. Entonces, bueno, la próxima semana estaremos analizando ya más a profundidad este indicador referente a la tasa de inflación. Bueno, así damos por culminado esta sesión. Recuerden que estamos en Al Son de las Finanzas, un espacio del programa de Administración en Finanzas y Negocios Internacionales de la Universidad de Córdoba. En Control Master, Leonardo Mendoza Burgos desde Unicórdoba Estéreo en los 90.0 de FM, nuestra señal cultural.
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0: Volvemos al Son de las Finanzas, un espacio del programa de Administración en Finanzas y Negocios Internacionales de la Universidad de Córdoba. En el control máster, Leonardo Mendoza Burgos, desde Unicórdoba Estéreo en los 90.0 de FM, nuestra señal cultural. Bueno, vamos a tocar una temática, digamos, muy de la mano de quien nos acompañan, de los jóvenes hoy en día, y hace referencia a la inteligencia artificial. Se nos vino la inteligencia artificial, la estamos utilizando para todo, y no es ajeno a un aspecto que es el aspecto de las finanzas. Entonces, Esteban, ¿qué conocimiento sobre, por ejemplo, o Moisés, sobre el caso de la inteligencia artificial y cómo se está aplicando a las finanzas?
1: Bueno, profesor, para ponernos un poquito en contexto, digamos que tenemos que analizar un factor bastante importante en el que Colombia lleva abanderado ya hace algún tiempo. Y es que, por ejemplo, en nuestro país, a diferencia de muchos otros países en Europa, estamos bastante digitalizados en el tema de las finanzas, ya que encontramos cosas como que usamos en el día a día, como Nequi, Bancolombia, las llaves breve, que son, así como su nombre le indica, breve de realizar transacciones. Esto, por ejemplo, veía una información bastante importante sobre un periodista que vive en Alemania, y él tiene una problemática, y es que allá en ese país, cuando él va a un restaurante, cuando va a una tienda, muchas de ellas exigen el pago en efectivo. A día de hoy no han alcanzado esa madurez financiera, por decirlo así, de la facilidad de pago. Entonces, en este aspecto podemos analizar que la IA en las finanzas no está muy alejada de la realidad, pues porque como ya vemos, hoy en día tratamos esa facilidad para pagar, no estamos tan alejados de ello. Y de hecho, la IA se utiliza ya hoy en día para evaluar, por decir, el riesgo, análisis de riesgo de una cuenta, para analizar transacciones de manera segura. También hacen las gestiones de inversiones, los llamados robo advisors, que recomiendan portafolios de inversión según el perfil de riesgo y los objetivos del cliente. Esteban, ¿qué nos puedes decir al respecto?
2: Bueno, es un punto muy importante el que tocaste. Hablaste un poco sobre un tema que se relaciona a la ciberseguridad. Estamos hablando de un entorno digital en el cual el dinero, a pesar de ser un valor o una moneda, en este entorno también es información. Y esta información suele ser uno de los activos más codiciados para cualquier tipo de personas. Ahora bien, los sistemas tradicionales de seguridad informática, por así decirlo, los tradicionales eran reactivos, es decir, detectaban un virus, por así decirlo, o un comportamiento después de que ya estaba en una base de datos conocida. Es decir, en este caso, la IA o la inteligencia artificial transforma un poco la defensa, más que todo en un proceso predictivo o adaptativo en tiempo real. ¿Cómo lo hace? Por ejemplo, con los algoritmos de Machine Learning que analizan, por ejemplo, las operaciones normales de una empresa, como los horarios de conexión, los flujos de datos financieros, los montos transaccionales promedio e incluso en muchos casos las ubicaciones geográficas. Entonces, por ejemplo, si se llegase a presentar una desviación de alguno de estos, como supongamos un intento de transferencia masivo a las 2 de la mañana, este sistema de IA más dinámico puede actuar inmediatamente para proteger dicha transacción o dicha operación de la empresa o incluso de nuestros productos financieros.
0: Ok, muy bien, jóvenes. Excelente la participación de ustedes. La inteligencia artificial, como decía, ya hoy en día está en nuestras vidas, ya eso es algo que no sabe. Lo que hay es que, digamos, adecuarnos a esa inteligencia artificial. Y muchas veces yo le comparto a ustedes, a los estudiantes en las tutorías, es que a veces se sataniza la inteligencia artificial. Es que la inteligencia artificial, como todo, no es malo. Lo que es malo es el uso que se dé, cómo se utilice, ¿cierto? Y que como la inteligencia artificial está supeditada es a un sistema, entonces los sistemas tienen algo, que es algo que yo siempre hago referencia, hago énfasis, porque en un texto que una vez yo leí sobre sistemas, decía que uno de los principios básicos de los sistemas es, dice, garbage in, garbage out. Eso traduce basura entra, basura sale. Entonces, Lo que hay que es utilizar muy bien la inteligencia artificial, saber ingresar los datos correctamente para poder, digamos, obtener una respuesta muy buena referente a eso. Ok, bueno, y entonces igual conectemos nuevamente la inteligencia artificial con respecto a las finanzas y a la ciberseguridad, dejando esto en ustedes los jóvenes que son los que manejan esto. A ver, Moisés.
1: Sí, profesor, como usted decía, muchas personas, muchos estudiantes creen que en la IA van a reemplazar a los profesionales financieros y esto es totalmente falso. Lo más probable es que se reemplacen tareas repetitivas, pero aumente el valor de quienes sepan interpretar los resultados que estas IA proporcionen. Cuestionar modelos y tomar decisiones estratégicas hace parte de la naturaleza humana, ya que las IA no tienen esa capacidad aún. Pero para alguien que estudia administración de finanzas y negocios internacionales, aprender a aplicar IA es importante en qué aspecto. Por decir, Excel avanzado con IA es una realidad que tenemos muy latente y muy próxima a gestionarse. El análisis de datos con Python también es importante. La modelación financiera, ya que existen ahora, hoy en día ya existen modelos que nos pueden ayudar esto basados con IA. La inteligencia de negocios también es importante, ya que ahí pueden desarrollar mejor las habilidades técnicas que se necesitan para negociar. La negociación siempre se van a tener que hacer por humanos. Y una automatización de procesos.
0: Bueno, ¿qué nos amplía con respecto a la ciberseguridad, Esteban?
2: Profe, yo con respecto a la ciberseguridad hay que tener en cuenta de que la IA puede ser usada de buena manera, tanto de mala manera, y ninguno de nosotros estamos exentos a esto. Entonces, yo quiero retocar el tema que estuvimos tratando hace varias sesiones sobre las llamadas malintencionadas. Este tipo de llamadas muchas veces se están utilizando en base a la IA. Por ejemplo, hay que tener mucho cuidado con las famosas llamadas el llama y cuelga, que te llaman, tú contestas, dices, hola, aló, ¿quién está ahí? Sí, ¿con quién hablo? No sé qué. Y al fin y al cabo no te dicen nada y te cuelgan. En muchos de estos casos, la metodología que usan estas personas se llama phishing. ¿Qué hace referencia al phishing? Es la clonación de voz, de nuestra voz, para luego ser utilizada ya sea para confirmar transacciones de nuestros productos financieros, cambiar contraseñas, etc. Este phishing también puede ser utilizado con la clonación de voz de, por ejemplo, el CEO o las personas gerentes de muchos de estos bancos o de estas entidades financieras para tergiversar información que puedan brindarnos para así inducirnos a
0: una decisión financiera, por ejemplo.
2: Exacto, a que nosotros demos, por ejemplo, datos financieros importantes que son personales y que deben tratarse con mucho cuidado. Entonces, hacer un llamado también a todas este tipo de llamadas porque no solamente es escuchar la voz de alguien, sino saber qué hay detrás de esa voz o si realmente hay inteligencia artificial de por medio.
0: Muy bien, Esteban. Entonces, lo que queda a nuestros oyentes es complementar. Tú muy bien lo manifestabas, lo recordabas, que en un programa anterior cuando hablamos de la seguridad, ¿cierto?, en las transacciones financieras, que en su momento uno de los consejos que yo daba era que cuando se conteste una llamada, nunca utilizar, por ejemplo, la palabra sí o sí, algo que dé una entonación afirmativa que después sea manipulada. Ahora, eso que tú planteas, Esteban, me sucede a mí constantemente. Entonces, el consejo ahora sería, bueno, ¿qué hago yo? Como para explicar el consejo que voy a dar. Cuando yo recibo esta llamada, yo nunca hablo, yo espero que hable. Y entonces, lo que tú dices, llaman y cuelgan. Entonces, llaman, yo no hablo, no modulo ninguna palabra y enseguida cuelgan. ¿Cierto? Yo espero a ver qué es y, lógicamente, ya después cuando se entable una conversación, pedir de la manera o que nos brinden la información de tal manera que uno pueda identificar, ¿cierto? Puede identificar que realmente lo están llamando a uno de la entidad financiera correspondiente, ¿ya? A mí me han sucedido casos, por ejemplo, que me han llamado y me hablan de unas entidades financieras con las que yo nunca he tenido relación dentro del sistema financiero. Me sucedió hace, creo que fue Este sábado va a ser 15 días, yo estaba precisamente en clase, no sé si era en Sahagún o en Verástegui, y que me entró una llamada también, y yo dije, pero un día sábado, ¿cómo va, me van a estar llamando una entidad financiera? Entonces, con respecto a estos aspectos, que ustedes han manejado muy bien, por eso los dejé en manos de ustedes, porque la inteligencia artificial es de ustedes, no quiero decir que tampoco las personas mayores no podamos utilizarla, pero ustedes tienen un mayor conocimiento. Me parece que para nuestros oyentes ha sido muy... muy informativo, ¿sí? Los aspectos que ustedes han tratado desde el punto de vista de la inteligencia artificial en las finanzas y desde el punto de vista de la ciberseguridad. Entonces, el consejo nuevamente es, en estas llamadas, tratar de evitar, digamos, esa pesca o dar información, como lo decíamos anteriormente, que es privada, que es nuestra, ¿sí? Y por lo tanto, digamos, no debemos compartir. Bueno, Esteban y Erwin Moisés, nuevamente les agradezco por compartir estos micrófonos del programa El Son de las Finanzas. Y bueno, estamos ya casi culminando semestre. Yo quiero que ustedes hagan invitaciones a sus compañeros para que compartan con nosotros en este programa. Ya para cerrar, Erwin.
1: Bueno, compañeros, oyentes, esto es una cosa muy increíble compartir con ustedes las pequeñas informaciones, cosas, datos que les pueden servir en el día a día, que se mantengan informados. La verdad es que a día de hoy, profesional, sobre todo en nuestra carrera, que no esté informado, está en nada, está quedado, porque nuestra espada para combatir es la información, sea la razón que sea, sea en el aspecto que sea.
0: Ok, Esteban.
2: Bueno, en mi caso, ya que yo estoy pues a puertas de graduarme, yo quisiera hacer una invitación más que todo a esas nuevas generaciones que se están integrando a nuestra carrera, a que nos brinden todos los conocimientos que puedan adquirir desde un principio, porque quizás nosotros estamos hablando desde los conocimientos más cercanos a nosotros, es decir, los semestres en los que ya hemos estado, como octavo, noveno, décimo, pero hay muchos conocimientos que quizás los estudiantes nuevos o los estudiantes de primeros semestres puedan brindarnos y puedan brindarnos también sus experiencias al inicio de esta carrera, y pues creo que pueden hacer un aporte muy importante en nuestro programa y para nuestros oyentes.
0: Bueno, entonces a todos los estudiantes del programa de Administración en Finanzas y Negocios Internacionales, la invitación es para que el próximo semestre se acerquen y pueden participar. Este es un espacio abierto para todos los estudiantes, poder, digamos, compartir, pueden traer los temas que aquí podemos someter a debates. Bueno, hemos llegado entonces al fin del día de hoy de nuestra emisión. Recuerde que estuvimos en el programa Al Son de las Finanzas, un espacio del programa de Administración en Finanzas y Negocios Internacionales de la Universidad de Córdoba. En el control máster, Leonardo Mendoza Burgo, desde Unicórdoba Estéreo, en los 90.0 FM, nuestra señal cultural. Estuvo con nosotros Esteban Taborda Lascoaga y Erwin Moisés Rodríguez Calao, estudiantes del programa de Administración en Finanzas y Negocios Internacionales. Se despide de ustedes Carlos Doria Sierra, docente de la Facultad de Ciencias Económicas, Jurídicas y Administrativas. Como siempre, deseándoles un feliz día y muchos éxitos.
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5: Son las 10:12.

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0: Muy buenos días, mujeres latinas para el mundo. Buenos días, Colombia. Buenos días, Perú, Argentina, Venezuela, México y todos los que nos estén escuchando en todos los países de habla hispana. Muy buenos días. Hoy, una vez más, este grupo de mujeres valientes, de mujeres encaradoras de la vida, nos reunimos para poder seguir sumando, seguir aportando, seguir expresando acerca de temas que realmente nosotras consideramos son incisivos para aumentar la calidad de vida de las mujeres y por qué no decir de todas las familias, de todas las personas a las que pueda llegar nuestra voz. El tema de hoy tiene que ver con el equilibrio. Vamos a discutir incluso si ese equilibrio del que tanto se habla es posible. Equilibrio entre el trabajo y el hogar. ¿Y por qué no incluir en este equilibrio el cuidado propio, el cuidado personal? Si es posible, ¿cómo hacerlo si es así? ¿Cómo cuidarnos del estrés, del microestrés, que es el enemigo invisible prácticamente? ¿Y cuál es la sabiduría que nos conviene aplicar en estos casos? Vamos a estar escuchando a Mimi, que es nuestra psicóloga del grupo. Vamos a estar escuchando también a dos mujeres, que son Meira y Nora, que son mujeres que han trabajado toda la vida, que han hecho este equilibrio de malabarista prácticamente durante toda su vida, al igual que Mimi. Y yo, aunque he sido sobre todo ama de casa, tengo una situación particular que es la de tener un hijo con una discapacidad que me ha requerido un equilibrio muy particular para poder no descuidar a los otros. No siempre lo he logrado y yo voy a tratar de aportarles desde ahí y también desde el equilibrio con la vida personal, la vida individual, que a mí me ha costado mucho y como siempre hago en estos programas voy a estar contando desde mis miserias, ¿no? Lo que fui recolectando de a veces de mis errores o de mis penas, pero que puedo decir que gané la batalla. Así que bueno, ya vamos a estar conversando.
1: Bueno, es un tema muy interesante definitivamente porque hay que lograr el equilibrio entre el hogar y el trabajo. Es cierto, porque son cosas que definitivamente si salimos del trabajo encontramos a la familia un poco alterada, ¿no? Abrumada, estresada. Entonces, hay que saber establecer límites claros, ¿no? Hay que separar el tiempo, el espacio para cada área de la vida. ¿Es cierto? Porque cada área tiene su propia forma, su propio estilo que hay que respetar. No mezclar el trabajo con el hogar ni viceversa, ¿no? Luego también hay que priorizar. Hay que identificar lo importante en cada área y enfocarnos en eso, ¿no? También es importante el comunicar las necesidades. ¿Por qué? Porque hay que hablar con la familia, con las compañeras de trabajo, sobre los límites, las necesidades que tenemos, ¿no? Hay que cuidarnos a nosotras mismas. También es importante. El autocuidado es la clave para todo. Si no nos cuidamos nosotros, ¿cómo vamos a hacer? Nos podemos enfermar, ¿no? Entonces, hay que hacer tiempo para actividades que nos gusten, que nos relajen. Vivimos una época muy complicada, todo lo que estamos viviendo nos da mucho estrés, ¿no? Entonces eso es importante abordar. Hay que aprender a decir no. Eso es para poder poner límites. Siempre hay que poner límites para todo. Entonces el poder o el aprender a decir no es importante, no podemos hacer todo. Hay que establecer prioridades, ¿no? Y delegar cuando sea posible. Entonces, todos esos requisitos que hay que tener en cuenta como para lograr el equilibrio entre el hogar y el trabajo son muy importantes.
0: Justo te iba a decir, ¿no? Que cabe para un programa entero el aprender a decir no.
2: Para lograr un equilibrio entre la vida personal y la vida laboral, tenemos necesariamente que aprendernos a tener una buena comunicación con nuestros compañeros, con nuestros jefes inmediatos y lo mismo en la familia, con nuestros esposos e hijos, para poder así tener una buena interacción. Mira que, como decía Mimi, no sabemos poner límites. Llevamos del trabajo a la casa cosas y de la casa al trabajo también llevamos nuestros problemas. No, definitivamente uno no se puede aislar ni del uno ni del otro, pero tiene que, en base o con base a la comunicación, lograr ese equilibrio. Porque no nos atrevemos a decir no. Y eso es necesario. A veces es necesario un no rotundo. Estas son mis horas laborales, las trabajo bien, pero cuando a veces el trabajo se sobrepone al tiempo, no debe ser constante, porque muchas veces somos permisivos. Dejamos que nuestra empresa también se meta en nuestro tiempo personal y familiar. Entonces debemos aprender a poner esos, como dije anteriormente, esos límites. En mi familia, cuando estoy con mi familia, es con mi familia. Y cuando estoy en lo laboral, es con lo laboral. Porque no hacemos a veces distinciones. Eso que nos enseñaron, hay que hacer unas distinciones. Y no hacemos bien ni lo uno ni lo otro. Porque si uno está pensando que mañana tengo que trabajar, tengo que terminar algo, y dejo de estar, estoy presencialmente en mi casa y en mi familia, solo la presencia, pero mi mente está en otro lado. Entonces no le estoy dando la importancia que debe estar presente el 100% en alguna de las dos partes. Lo mismo pasa en el trabajo. Si yo voy al trabajo y tengo algún problema en mi casa, pues no se puede decir tajantemente lo dejo en mi casa y ya, y sigo como si no me hubiera pasado. Pero vuelvo y voy a la comunicación con mis compañeros, con mi jefe, inmediato, tengo este problema en mi casa, seguro que no voy a laborar como el 100%, haré lo posible, pero tengo un conflicto y soy un ser humano. Eso es establecer una buena comunicación y una comunicación asertiva, porque muchas veces tenemos problemas familiares, eso nos involucra los sentimientos, las emociones, y llegamos furiosas y nos desquitamos con el compañero. Eso también tenemos que aprender a manejar, y quién como Mimi para darnos como unas pautas, cómo hacemos, porque realmente yo no sé, y tú me corregirás, pero yo no puedo, con un problema que sea muy grave en mi familia, desconectarme y empezar a trabajar como si nada me estuviera pasando. O sea, ¿cómo establecer esos límites o cómo, no sé, cuál sería la forma correcta cuando estoy en ese problema o viceversa? Tengo un problema grande laboral, llego a mi casa y no está pasando nada. Entonces, ¿cómo expreso esos sentimientos?
1: Es muy importante saber que para poner límites hay que saber delegar, dirigir y saber decir no. Entonces hay que establecer límites claros, ¿no? ¿Y cómo lo vamos a hacer? Creando un espacio de trabajo dedicado y libre a distracciones. Definir horarios específicos para trabajo y hogar, porque son dos cosas distintas, no podemos mezclarlas. Generalmente las personas que trabajan ahora, pues que es el trabajo virtual también, ¿no? Que a veces los hacen dentro de la misma casa, ¿no? Están ahí con los niños, en fin, se involucran todos y al final todos terminan con situaciones difíciles, ¿no? Entonces, eso hay que saber evitar, revisar también los emails o trabajar en horas de la familia. Por ejemplo, hay horarios específicos para darles a los hijos, al esposo, a la familia en sí y al trabajo, ¿no? Hay que priorizar, hay que identificar los objetivos, las tareas importantes del trabajo y del hogar, ¿no? Entonces, siempre en metas, no sé si en algún momento creo que sí hemos hablado, ¿no? Sobre las metas, ¿no? El saber cuál es lo urgente, cuál es lo importante y cuál es lo no importante ni urgente. Definiendo eso, vamos a tener todo mucho más claro, ¿no? Entonces, hay que enfocarnos en la priorización, ¿no? La priorización del trabajo, por ejemplo, es que hay que revisar las cosas, ¿no? Que sean importantes, ¿no? Pero, ¿en qué horarios? ¿No? Por ejemplo, si es algo muy urgente tengo que hacerlo, pero aquello que es importante puedo dejarlo para después, ¿no? Porque también en la casa la necesidad es de ayudar a la familia, ¿no? Hacer las tareas que nos corresponden como madres, ¿no es cierto? Entonces no podemos dejar de lado las cosas del hogar, de la familia, ¿no? Entonces tenemos que priorizar, ¿no? Ayudar a nuestros hijos en las tareas.

y tenía un transporte que los llevaba, estudiaban en la esquina de la casa y sin embargo tenían transporte para yo asegurar que estuviesen en la casa, que no cruzaran la calle, miles de cosas, y pasé muchos sustos, me cuestioné, decía, lo estoy haciendo bien, no estoy haciendo bien ni el trabajo ni la casa, pero era mentira. Nos sobreexigimos mucho y ahora me doy cuenta que lo hacía súper bien, hacía las dos cosas. Pero me cuestioné, me autoflagelé, porque me desesperé. Hubo un momento, para contar una anécdota, cuando mi hija tenía un año, estoy en la oficina a 2 horas, no había puente. Ustedes saben, en Venezuela está el río Orinoco, había que pasar el río Orinoco en lancha, en catamarán. Yo lo pasaba a las 7 de la mañana, regresaba a las 6 de la tarde. Es un costo, entonces esos catamaranes, esas lanchas, esos yates tienen hora de salida. Y estoy en la oficina y la chica me llama y me dice que mi hija no respira, que le dio la vitamina, ¿sabe que a los bebés de un año le dan vitamina? Le dio la vitamina y mi hija no respira. ¿Podrán imaginarse ustedes qué pasó? Yo me volví loca, pero aprendí a volverme loca internamente. De una vez, buscar el teléfono y buscar esa red de apoyo que todas las mamás tenemos que tener. Si no tenemos la familia cerca, hay que buscar y construir una red de apoyo. Que sientas que alguien te ayude, yo por teléfono, y aprendes a ser dura como un roble. Durísimo, porque tienes que resolver, pedir la autorización, montarte, que te lleven, pedir autorización para mover un yate, que te van a mover a ti sola. O sea, miles de cosas hasta que llegué a la clínica, ya la tenía una persona que había buscado, ya no le había pasado nada, ella llegó, le hizo los primeros auxilios, esas pequeñas cosas. Otro día estaba en una reunión muy importante de decisión con sindicatos, que son muy fuertes, muy fuertes. Y a mí me tocaba pues mediar con esos temas y yo pues me consideraba una persona muy fuerte para mediar en esos. Pero eso, por más que yo podía estar ocupada con algo muy fuerte, yo a las 12 en punto, yo llamaba para asegurar que mis hijos hubiesen llegado a la casa. Y en eso me entra una llamada, cuando yo estoy pensando en llamar, entra una llamada de la señora del transporte y me dice que ¿por qué mi hija no fue a clase? Y yo, claro que sí fue a clase. Mira, ahí mostré delante de todas esas personas la vulnerabilidad de una mamá. Ahí sí entré en crisis, llamando, era una niña de 12 años, imagínense que le digan que no había ido a clase. Moví a mi esposo de una reunión también importante, salió corriendo. Ay, cuando él me llama dice, no, estaba en la escuela. Lo que pasa es que había salido mal en una prueba y se fue a que la profesora le revisara el examen y dejó pasar. Bueno, se acabó la reunión, yo sentí que se me bajó la tensión. O sea, miles de cosas que me cuestioné. Y pare usted de contar, y tengo muchas más anécdotas de que se... Bueno, no te termino el programa y sigo contando... Otra que mi hijo se abrió la cabeza y la muchacha me llamaba llorando. Yo estaba con unos gringos en una reunión importante. Entonces decía, ¿cuál de mis hijos? O sea, miles de cosas. Después dije, no puede ser, me dolía una pierna, dejé de trabajar, me vine para acá, me dediqué a mis hijos. Y hoy digo, no, yo invito a todas las mujeres, a todas las mamás, a que tengan ese equilibrio. Que es muy importante trabajar, porque llego y yo nunca dejé de ir a una reunión de nunca. Mi jefe me decía esto, yo dije, no, yo a primera hora voy a la escuela. No, a las 8 de la mañana yo necesito que esté esa información. Yo dije, no se preocupe, usted la va a tener a las 8 de la mañana. ¿Y qué pasaba? Que me acostaba a las 3 de la mañana mandando la información. Mi jefe estaba contento porque a las 8 él abría el correo y ahí estaba. Y mis hijos estaban contentos. Pero yo estaba destrozada, cansada. Pero resistía. Y tengo esa fortaleza, mucha fortaleza para hacer esas dos cosas. Hoy digo y me autoevalúo. Y yo digo, qué grande soy. En ese momento me cuestioné, me creía que no podía. Y un día yo digo, claro que sí podía. Y está hoy la parte.

0: que estoy, bueno, haciendo mis cosas, no es lo mismo, pero la parte económica influye mucho, porque los hijos van creciendo, hay otras necesidades, más cuando tienes niñas, que las niñas tienen muchas necesidades, que se lo merecen, ¿no? Y que nosotros también, como mujeres, nos merecemos el autocuidado, estar bonitas, estar rodeadas de gente de nuestro mismo pensar o nuestra misma edad o épocas, porque estar con adolescentes, pues, ustedes se imaginan cómo es la situación. Entonces, yo invito a todas las mamás a buscar ese equilibrio, si se puede, si somos capaces, somos muy inteligentes, tenemos una destreza de sexto sentido, se activa, te haces más fuerte, y sí podemos. No podemos decir, vamos a quedarnos en casa a cuidar solamente a los hijos. Es muy importante y una etapa muy bonita, pero también en nuestro cuidado y autocuidado está en generar nuestro propio dinero. Siempre, sea lo que sea, siempre se puede hacer algo, porque es nuestro dinero, es nuestro esfuerzo. Y tenemos tanta capacidad, y todas las mujeres, todas, tenemos tanta capacidad de desarrollarnos, de hacer cosas. Somos como un pulpo, podemos hacer miles de cosas. Sí se cansa, pero hay que meditar, hay que tomarse el tiempo para reflexionar, relajarse, la música, la yoga, la terapia, muchas cosas que pueden compaginar y que nos pueden ayudar a sobrellevar toda esa carga. Porque todas, lo mismo que yo estoy hablando, a lo mejor muchas mamás se están identificando conmigo. Y sí, el autocuidado es generar dinero. Una persona debe generar dinero, sea del género que sea, generar dinero, su propio dinero. Porque es muy importante, es una autorrealización.
1: Mientras te escuchaba, Nora, sonreía porque yo decía, qué bien que le debe hacer a tantas mujeres escuchar esto. Yo pienso igual que vos. Porque en retrospectiva valoramos lo que hicimos y lo que valió lo que hicimos y los genias que éramos. Y en ese momento, no, en ese momento siempre faltaba un centavo para el peso, ¿no? Las mujeres que nos escuchan pudieran ser capaces de hacer una autoinspección más justa, más coherente de su desempeño. Yo quería compartir mi propia experiencia. Por una decisión personal y familiar, pero sobre todo personal porque mi esposo no tomó esta decisión por mí, sino que él me la dejó a mí. Yo fui ama de casa y se puede decir mamá full time. Sin embargo, tuve, como les contaba al principio, la particularidad de tener mi tercer hijo. Yo tengo 5 hijos, que también fue una decisión, no fue un accidente. Que tiene una parálisis cerebral que le trajo muchísimos problemas de desarrollo en general y particularmente en motrices. Las mamás que estén escuchando y tienen la misma realidad saben que uno vive la mitad del tiempo en la casa y la otra mitad en el centro de rehabilitación. Es una realidad muy compleja que vivimos las madres y las familias que tienen un familiar discapacitado. Hubo una temporada en la que pasaba prácticamente medio día, como si fuera un trabajo, en el centro de rehabilitación, al punto de que descuidé a mis otros hijos. Y me tengo un poco de lástima cuando me acuerdo, porque digo, yo me decía mentiritas para poder sostener psicológicamente esa mala decisión. Y yo decía, bueno, pero los otros hijos están sanos y no me necesitan, crecen solos como los yuyos. Y no es así. Todos ellos me necesitaban de maneras específicas y delicadas. Y yo no estaba ocupándome de ellos más que de manera muy superficial. Solamente me abocaba a uno de mis hijos hasta que empezaron a surgir problemas, ¿no? Problemas de conducta, problemas de emocionales, y las maestras de la escuela, que por suerte, por lo menos acá en Argentina, tienen una buena preparación psicológica, empezaron a entrevistarme para poder decirme esos problemas que ellos veían, ¿no? La tristeza que veían en el niño, el desgano escolar, el mal comportamiento. Y yo tengo la la ventaja de que siempre busco respuestas en Dios. Y le pedí a Dios que me ilumine. Y sentí claramente la frase en mi mente, ahí abandono. Eso fue todo lo que tuve que escuchar para darme cuenta de mi error. Y lo que hice fue disminuir las horas del centro de rehabilitación. Y empecé me propuse a hacer en casa muchas de las cosas que yo veía que hacían en el consultorio. Empecé a hacerlas en casa. Empecé a hacer, por ejemplo, hice una caja con lentejas adentro y mi hijo tenía que meter su manito y sentir las lentejas para poder estimular de manera sensorial. Le hice, me acuerdo, un sistema para que se apoye en la pared y pueda caminar usando los caños de la pileta de pelo pincho, ¿no? La pileta de verano. Yo se los instalé en la pared para que él haga un recorrido por la casa. Empecé a ser ingeniosa y creativa, pero tratando de, en casa, estimularlo. Y también en el centro de rehabilitación, pero mucho menos tiempo. De esa manera empecé a repartirme como mamá y empecé a atender. Y no es casualidad que los problemas desaparecieron. Esos problemas que me alertaron las maravillosas maestras de mis hijos desaparecieron. Entonces, a mí en cierto modo me tocó hacer este equilibrio dentro mismo del hogar. Y requiere una sabiduría enorme. Yo escuchaba a Mimi hablar de la priorización. Es tan difícil, sobre todo para las personas que somos ansiosas, es muy difícil en el momento de ansiedad distinguir lo que es prioritario, porque la ansiedad hace que nos hiperexijamos, que sintamos que todo tiene que ser ya, que todo es urgente, y no. Ahí viene lo que decían ahorita, la meditación, la respiración, bajar dos cambios, no uno, y poder pensar de manera racional, de manera coherente, y poder identificar qué cosas son urgentes, qué cosas si no las hago ya pasa algo malo, hay una consecuencia tremenda. A mí me ha pasado que no he llevado a mis hijos en tiempo y forma al dentista, porque parecía en mi mente ansiosa que era más importante hacer la limpieza del hogar, hasta que uno de mis hijos perdió una muela importante. Hubo que extraerle esa muela, ya no podía hacerse ni conducto. Y me sentí tan mal, y le pedí perdón a mi hijo, y le dije, te debo esa muela, y algún día cuando vos quieras, te voy a pagar el implante, porque esa muela se tendría que haber salvado, y yo tendría que haberle dado prioridad al dentista. Me sentí tan mal, pero como todo en la vida enseña, ¿no? Y eso ya no me pasa con el resto de mis hijos. Ahora puede quedar la casa hecha un chiquero que yo me voy a las consultas médicas, de la que sea. Porque primero se hace lo primero, segundo se hace lo segundo, tercero se hace lo tercero. Y es importante poner la mente fría y racionalizar. Porque la limpieza se hace en cualquier momento, en cualquier momento. Pero un diente vale muchísimo más que eso. Un diente, nuestra salud mental, lo que sea. Así que mi consejo es ese, que podamos priorizar con sabiduría, que podamos no hiperexigirnos, que podamos valorar lo que hicimos, hacer una lectura transversal de las tareas que hacemos para poder valorarlas, aun cuando lo más visible no esté hecho. Y es muy importante el tiempo de calidad. Yo, siendo ama de casa full time, he tenido meses sin tiempo de calidad con mis hijos. Y por eso yo le digo a las madres que trabajan que vale mucho más 15 minutos de calidad que el 24 horas no estando en presencia real.
0: Hay otra cosa importante, Laura, y es que de pronto las mujeres cometemos este error. Nos cuesta pedir ayuda. A veces tenemos que solicitar ayuda. Y si es de la familia, también, o sea, establecer responsabilidades. Muchas veces, la mayoría de nosotras las mujeres, nos echamos toda la responsabilidad. Somos las que llevamos al médico, vamos al colegio,
2: No, entonces hay que establecer también responsabilidades a los hijos y al esposo, y si hay familiares viviendo con nosotros, pues también. Otra cosa también que debemos corregir cuando decimos las mujeres que trabajan solo las que están en una empresa, no. Una mujer en el caso tuyo, Lau, que tiene 5 hijos y uno en discapacidad, ese es un trabajo, y un trabajo grandísimo. Entonces, no lo tenemos en cuenta y le pasa a la mayoría de las mujeres que no tienen un trabajo, entre comillas, fuera de la casa. Pero tenemos que aprender a valorar ese trabajo que se hace internamente. ¿Te imaginas? O sea, yo no me imagino con 5 hijos y sola, atendiendo los quehaceres de la casa, llevándolos al médico y fuera de eso un niño con discapacidad. ¿Cuánto costaría eso económicamente? Entonces, sí, las mujeres que están en la casa cuidando a los hijos y atendiendo la casa están trabajando. Y pienso que deberían también tener su tiempo para ellas, porque tampoco se dedican tiempo suficiente. O sea, está bien que uno le dedique tiempo a sus hijos y a su familia, pero también es importante que la mujer se dedique su tiempo, que tenga a sus amigas, que salga del hogar a respirar un rato. Y no dejar y no permitir siempre ese dicho de que la mujer que está en la casa no hace nada. Eso es mentira. Nosotras las que estamos en la casa y fuera de la casa, tenemos que agradecer porque yo llego a mi casa y encuentro una casa arreglada, limpia, en ese caso una persona que me ayuda, pero a ella le estoy pagando. En cambio, a las madres que se quedan en la casa, pues sí, están haciendo una labor con sus hijos, pero tampoco tienen, si vamos a lo económico, no tienen un salario económico. Y se sobreesfuerzan también. Y a veces ese trabajo no es valorado ni por los hijos ni por el esposo. O sea, es una costumbre. Ella tiene que cocinar porque ella no trabaja, ella tiene que lavar los platos porque ella no trabaja. Y eso no es trabajo, me pregunto yo. Es un gran trabajo.
1: Tal cual, una vez yo hice la tasación en pesos, ¿no? En dinero de mi labor, y es prácticamente 2 millones de pesos argentinos, porque es un trabajo full time. No más, hace 2 noches me tuve que quedar durmiendo con mi hijo que estaba con fiebre, y toda la noche tuve que estar durmiendo con un solo ojo para controlar la fiebre y todo. Me dormí en su colchón, que no es como el mío, dormí mal. No rendí nada al día siguiente, pues estaba muerta. Entonces ni siquiera es un trabajo de 16 horas, es full time. Si a la noche surge algo, arriba. Es como una guardia de un médico, ¿no? Entonces, qué importante que es. Yo sí hice esto que vos decís, Meira. Lo hice el año pasado, ¿eh? Después de tener mi hijo mayor más de 20 años, hice este ejercicio de salud mental y valoré. Coticé mi trabajo. Yo a esta altura soy maestra de apoyo, acompañante terapéutica, enfermera, cocinera, ¿qué no soy? Y también empleada doméstica. Así que me sirvió muchísimo a mi autovaloración el poder hacer una mirada transversal, no solamente una apariencia en grueso, porque lo único que se ve de nuestro trabajo es la limpieza. Por eso la suegra viene y critica, porque lo único que puede ver el ojo es lo que se limpió, lo que no se limpió. Pero ¿quién ve el amor y la paciencia con la que educamos a nuestros hijos? ¿Quién ve cuando intervenimos en los conflictos entre ellos para que puedan aplicar valores de justicia y de consideración y de respeto? ¿Quién ve eso? Eso se ve solamente cuando nuestros hijos se convierten en maravillosos adultos. Pero, ¿quién lo ve en el día a día? ¿Quién ve nuestra labor? ¿Quién ve lo agotador que es ser una y otra vez el referee en las peleas de nuestros hijos? Entonces, esto que decís de valorar, de cotizar el trabajo, sí, totalmente. Y a mí me sirvió muchísimo anímicamente poder hacer esta valoración. Mimi, te estoy viendo con ganas de aportar algo.
3: Bueno, has hablado de algo que definitivamente hay un espejo en mí, ¿no es cierto? Yo les comuniqué también que yo he tenido una hija especial, ¿no? Muy difícil, muy triste, terrible, mucho trabajo, ¿no? Pero bueno, son personas tan lindas que definitivamente uno las adora por su esencia, ¿no? Bueno, yo trabajo 40 años, siempre como empresaria, porque eran mis propias empresas, colocaba personal para empresas transnacionales en la selección de personal, ¿no? Ha sido muchos años, después he tenido una academia de secretariado, se llamaba Catherine Gibbs, de preparación para secretarias. Entonces, he trabajado muchísimo, ¿no? Con 4 hijos. Ahora yo ya no sé cómo hice, porque la verdad me daba tiempo para todo, ¿no? Entre los hijos, el trabajo, en fin, la familia, la parte social, porque definitivamente tenía que tener muchas, tenía muchas actividades sociales también, ¿no? Mi marido político, ¿no? Entonces, muy complicado, muy difícil, pero no sé cómo, pero me daba tiempo para todo. Para todo. ¿Y qué hacía yo, por ejemplo? Comunicaba mis necesidades, ¿no? Con la familia, por ejemplo, con mis hijos, yo les decía, chicos, ahora yo necesito enfocarme en el trabajo de tal hora a tal hora. Tengo que hacer procesos de selección para la empresa tal. Y les daba actividades a ellos y ellos hacían sus actividades, ¿no? Luego, por ejemplo, con mi esposo. Yo le decía también, ¿no? Necesito tu apoyo. ¿Tú crees que puedes quedarte o llevar a Fiorelita a las clases de tal cosa, ¿no? De rehabilitación, ¿no? Las clases de natación, esto, perfecto, ¿no? Con mi equipo de trabajo también, ¿no? Por si acaso, mi horario de atención es de tal hora a tal hora. En las otras horas, si es que hay algo que hacer, ya ustedes se involucran en su totalidad. Entonces me fue bien siempre así. Tuve tiempo para todo, ¿no? Entonces que el trabajo, que los hijos, las clases que tenía que llevarlos, ¿no? Viajábamos juntos, o sea, compartimos con todos, y como les repito, siempre dándoles atención a cada uno de ellos. Entonces, ya soy abuela, ¿no? Y a veces también mis nietos requieren mi apoyo, ¿no? Porque, es decir, es una cosa que me ven, mamá, ven, y nos ponemos a jugar, ¿no? Nos ponemos a bailar. El baile es muy importante, muy importante. Eso nos relaja muchísimo. Yo les pongo una música que los relaje. Y les digo, a ver, ¿cómo sienten su cuerpo en este momento con esta música? A ver, sientan, miren, obsérvense. Felices, abuela, felices, allá. Entonces vamos a ponernos a bailar. Tú ponemos a bailar. Entonces es importante el cuidado a nosotros mismos, ¿no? Haciendo los ejercicios, la meditación, los ejercicios de relajación, el hecho de cuidarnos a nosotros mismos es muy importante, ¿no?
1: Algo que estuve estudiando, haciendo los deberes hoy para el programa, estuve estudiando sobre el microestrés y fue muy interesante lo que aprendí, porque uno a veces piensa en el estrés como, no sé, conducir genera estrés, porque uno tiene muchas veces personas que no se conducen correctamente, que nos asustan, o mismo una crisis concreta, ¿no? Un asalto. Pero el microestrés es mucho más sutil, pero no menos dañino. Y algunos ejemplos que daban el informe que estuve estudiando acerca del microestrés es cosas tan cotidianas como llegar tarde a un lugar, una llamada del trabajo en un horario inesperado, o estoy en el trabajo y me llega un aviso de la maestra, de algo. Es como que se cuelan los ámbitos en los horarios del otro asunto, ¿no? Cuando estoy en casa me llegan cosas del trabajo, y cuando estoy en el trabajo me llegan cosas de la casa, y se hace todo un merengue. Y a eso, bueno, se le agrega la hiperexigencia y el poco descanso, el poco autocuidado. Entonces, algo que yo medité en base a todo esto, pero esto lo tomo de mi propia experiencia, corríjanme ustedes si me equivoco o si les pasa igual, digan. Para mí es fundamental para poder gestionar ese microestrés que me identifiqué totalmente con lo que leía, es poder, en primer lugar, organizar el tiempo. Por lo menos semanalmente yo tengo que saber el lunes o el domingo qué va a pasar esa semana. ¿Qué consultas médicas voy a tener? ¿Qué reuniones de padres voy a tener? Por lo menos que no me sorprenda la mayoría de los eventos de la semana. Antes yo no hacía esto. Antes todo el tiempo o me olvidaba de algo o me acordaba sobre la marcha. Y es increíble cómo se sufre a nivel cardíaco, a nivel nervioso. Es tremendo. Y también me ayudó mucho a aprender a no procrastinar. Dentro, yo no soy fanática de la limpieza, todos los que me conocen lo saben, pero algo importante es, uno, el orden. Si hay telaraña, si hay polvo en los muebles, se soluciona, se posterga, pero hay que tratar de tener orden. Tenemos que tratar de saber dónde está cada cosa en la casa. El estrés que genera tener que salir a cumplir un horario y no encontrar la mitad de las cosas es una angustia tremenda. Y es una angustia evitable. Necesitamos también lograr que las familias se acoplen a esto, ¿no? No podemos vivir como yendo y viniendo como hormiguitas con cosas en la mano, ¿no? Y lo otro, el no dejar para mañana suciedad que se generó hoy. Lo que se ensució en la cocina hoy se lava rapidito hoy. Porque al día siguiente se junta lo del desayuno y el almuerzo del día siguiente. Se nos arma una montaña de platos sucios, una montaña de ropa sucia, etcétera. Entonces, el poder mantener al día esas tareas de limpieza mínimas, orden, e ir limpiando lo que se ensucia, ayuda un montón, no toma mucho tiempo. Y como les digo, la limpieza profunda se hace en un feriado, se hace en una tarde, se hace en un fin de semana. No agobiarnos tratando de que todo brille, que todo reluzca, pero sí que no estemos arrastrando desorden y suciedad que se generó el día anterior. Y ahí lo que decías, Meira, 100% de acuerdo. La familia la tenemos que abrir conversación y sumarlos a lo que es la rueda de las labores domésticas, porque ser mamá, en específico ser una buena mamá, no es ser la sirvienta de nuestra familia. Al contrario, lo que define, en mi opinión, y en la naturaleza misma, a una buena madre y a un buen padre también, es poder enseñar, equipar a nuestros hijos para que sean autosuficientes, para que puedan aprender todo lo que nosotros sabemos hacer y todo lo que un adulto que vive solo tiene que saber hacer. Eso incluye planchar, coser un botón, coser un tajo de la ropa que se les hace, primeros auxilios, lavar los platos, lavar la ropa, limpiar su hogar. El día que viven solos se van a enfermar, si no van a saber ni hacer un baño. Entonces, si nosotras queremos sentirnos en paz mental porque fuimos buenas madres, enseñemos. Porque eso es lo que define más una buena crianza que el ser la sirvienta de nuestra familia. Ahí hay valores mal entendidos.
2: Y en la parte laboral, Mimi, ¿qué aportes o qué indicaciones nos podrías dar cuando estamos también sobreestresadas en lo laboral? Me refiero a trabajar fuera de casa.
3: Definitivamente se está viviendo momentos de estrés. El tránsito, las colas cuando uno va de compras, las interrupciones, definitivamente eso nos afecta, nos altera. La televisión que solamente nos da noticias negativas a nivel mundial, ¿no? Entonces todo eso nos causa el microestrés también, ¿no? Entonces, ¿qué es lo que vamos a tener que hacer? Identificar. Identifica, nota los eventos que te causan estrés. Eso es muy importante. Ya nosotros hemos visto en algún momento que la conexión de la mano va directamente al cerebro, ¿no? Y podemos ver con mucho mejor claridad, ¿no? Escribiendo las cosas. Entonces, anota los eventos que te causan estrés. Analiza qué los provoca, cómo reaccionas frente a eso, ¿no? Y tomas estrategias. ¿Y estas estrategias cuáles son? Respiración profunda, ¿no? El cambio de perspectiva, de pensamiento, ¿no? Esto es solo un pequeño obstáculo. ¿no? O sea, hacernos, ¿no? Darnos pensamientos más positivos, no orientarnos hacia aquellos pensamientos negativos que nos afectan mucho, nos enferman. ¿Por qué? Porque el cortisol se nos queda en nosotros, no sale. Y lo que tenemos que hacer es más bien que nos entren las hormonas de la felicidad, ¿no? Entonces, en la respiración profunda es muy importante el cambio de pensamiento, ¿no? Priorizando lo que es importante para nosotros, o sea, hay que priorizarnos, hay que enfocarnos en aquello que es importante para nosotros, ¿no? Y hay que practicar la autocompasión, ¿no? Por ejemplo, estoy haciendo lo mejor que puedo, ¿no es cierto? Eso no está en mis manos, no lo puedo hacer. Eso es importante. Entonces, hay que ver, como les digo, la situación, la reacción, el análisis y la estrategia, porque eso va a tener un resultado. Eso lo utilizamos mucho en la TREC, la terapia racional emotiva conductual, en la que nos vienen miles de pensamientos diarios, ¿no? Y todos son negativos. Entonces hay que nosotros analizar cuál es la situación que nos produjo ese pensamiento negativo. ¿Dónde nos produce? ¿Dónde lo sentimos? ¿Qué conducta nos trae? ¿Qué emociones nos trae? Y si eso está en nosotros, lo podemos cambiar. De lo contrario, bueno, lo dejamos, no está en nosotros, ¿no? Lo importante es cuidarnos, autoprotegernos. Eso es muy importante.
1: Me hiciste acordar, Mimi, a una frase que, mira, la voy a empapelar en mi casa en alguna parte. Dice, cuidemos el jardín de nuestros pensamientos, porque aquello que cultivamos es lo que crece. Así que, bueno, a pensar en positivo, sobre todo cuando estamos angustiados, estresados, abrumados. Nora, tenemos que escucharte un poquito más hoy porque siempre, siempre, siempre das a la tecla.
4: Chica, yo escuchándolas. Ay, ese equilibrio, ese... Hoy algo que nos pasa a todas, los dolores de cuerpo. De repente me duele un pie, una rodilla, una pierna, un costado. Y eso es ansiedad. Decimos, ay, no sufrimos de ansiedad. Y resulta que te está doliendo una pierna porque fuiste manejando y vas a llegar tarde y aprietas esa pierna. Dolores por todo el cuerpo. Entonces ese estrés se refleja allí. Y no me diga, ¿quién dice no lo he vivido? No, aplauso para el que no lo ha vivido. Ya cuando a todas las mamás, cuando estamos ya en esta edad, ¿cómo nos está pasando eso? Y de repente nos hacemos conscientes, tenemos un dolor y nos hacemos conscientes y empezamos a relajar nuestro cuerpo y decimos, ¡ay! ¿Por qué estaba apretando la pierna? ¡Ay! ¿Y por qué estaba apretando el cuello? Y entonces empezamos a darnos cuenta de que de verdad, o sea, estamos apretando todo nuestro cuerpo, no nos estamos relajando, son muchas cosas, todos tenemos tantas cosas que resolver o por qué preocuparnos que realmente estamos afectándonos como personas. Entonces hay que aprender mucho. Nos queda mucho por aprender y me incluyo yo. Tenemos que relajarnos, tenemos que confiar en que todo va a pasar bien. Y que si algo no funciona, siempre tiene la solución. Siempre uno tiene su red de apoyo, sus amigos, su familia. Y de allí hay que aferrarse porque todos necesitamos de todos. Así como estar dispuesto para ayudar a otros, pues esa red de apoyo que si nos pasa algo, saber a quién llamar y a quién desahogar y tener esos momentos, así como dice Mimi, de esparcimiento, de conversar, de acercarse a esas personas que le hacen a uno la vida bonita, ¿no? O sea, que sabes que la vas a llamar y te va a hacer reír. No van a hablar de los problemas, pero sí de cosas que son buenas. Y el optimismo es muy importante, saber que todo se va a resolver, que sí estamos abrumadas, pero que todos tenemos tanta capacidad de resolver. Pero hay que tener mucho cuidado con esa palabra de que tenemos, que somos capaces de resolver, porque se lo cree mucho la familia, los que viven con nosotros, de que somos tan autosuficientes. Entonces, ay, no pensé que te pasaba algo, no pensé que te dolía, o no pensé que necesitabas algo. ¿Cómo tienes la capacidad de resolver tanto? Entonces, eso no es así. resolvemos un día, pero al otro día podemos necesitar de alguien de la casa, de algún amigo, de alguna persona que nos apoye, porque no somos un robot, somos humanos y sentimos. Y la familia es sinónimo de cooperación. En una casa todos tenemos que cooperar para que las cosas funcionen perfectamente. Y que este programa sea muy bonito para reflexionar y mejorar lo que tengamos que mejorar, ¿verdad? Chicas, me despido. Muy bonito programa.
1: Me encanta lo que estoy escuchando. Esa es la moraleja que yo creo que tiene que quedar de este programa. Que en verdad la clave es poder dejar de querer acaparar todo. Pienso que ahí está la clave del equilibrio que estamos buscando hoy. Dejar de querer ser Superwoman. No existe Superwoman. Es un cómic de ficción. Aprendamos eso. En realidad necesitamos aprender a aceptarnos como seres humanos y que ser humano representa la fragilidad, la vulnerabilidad, la necesidad concreta de descanso, de sueño profundo incluso, de pequeñas siestas para poder recargarnos. ¿Cómo podemos entender que el celular necesita enchufarse, pero no podemos entender que la mente y el cuerpo necesitan reposar? ¿Qué nos pasa, no? ¿Qué nos pasa que pensamos que deberíamos cosas que no tienen sentido, que no están en la biología humana? Entonces, que esto es lo que por lo menos yo estoy aprendiendo y decidiendo sobre la marcha. Poder aprender a aceptar mi humanidad, mi vulnerabilidad y también esto de pedir ayuda. Y no es pedir ayuda como diciendo hacerme un favor, sino poder delegar parte de la carga. Y la vida va a tener más sentido cuando la podamos disfrutar más, cuando podamos agregar a nuestra agenda tiempo de disfrute, tiempo de ocio. El ocio es una palabra muy incomprendida, porque la verdadera definición de ocio es hacer lo que tenemos ganas de hacer. No es pereza, no es lo mismo pereza que ocio, sino que el ocio es poder investigar, crear, jugar y hacer aquello que nos llena la vida. Entonces, el ocio bien entendido tiene que estar en nuestra agenda y lo vamos a lograr si dejamos de sobrecargarnos como si fuéramos la mula de la familia o la mula del trabajo. Esa es mi reflexión para dar fin a este programa, chicas. Me ha encantado compartir con ustedes y espero que a los radioescuchas les haga también como, por lo menos como me hizo a mí, ¿no? Que a pesar de todo lo que leí para poder aportar en este programa, me voy con mucho más de lo que traje. No sé.

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1: Son las 11:10.

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2: Son las 11 y 33 minutos.
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1: Ok. Directamente de Colombia, con ustedes su servidor, Jason Jiménez y su parcero, Maluma Bebe Baby.

0: Maluma Baby, Jason Jiménez, de Colombia para el mundo entero, parceros. ¿Cómo es, papi?
1: Con el corazón.
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1: Son las 12 con un minuto.

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1: Son las 12 con 30 minutos.
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1: Es la una con dos minutos.

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1: Es la una con 30 minutos.
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0: De todo hubo. Siria, Turquía, China. Hubo catolicismo, protestantismo, islam. Hubo África y los dioses africanos. Atravesaron el océano miles de barcos, millones de personas, 5 siglos de ideas, esperanzas e imágenes. Se fueron a la deriva entre el mar azul y el mar verde de los cañaverales. André Banzar. Camino a Obatalá, canto a Obatalá, dios creador del panteón religioso de la gran nación Yoruba del continente africano, gran espíritu de la paz, bondad y compasión. Es la voz afrocaribeña de Merceditas Valdés, canto claro con el tumbao del tambor bata, uno de los más representativos de la organología musical afrocaribeña. Y así iniciamos una nueva misión de Vuelta de Hoja Colombia en su tinta, a nombre del área de literatura de la Dirección de Artes del Ministerio de Cultura y Javeriana Asterio, los saludamos Claudia Arroyave y quien les habla Luis Liévano. Bienvenidos y bienvenidas a esta travesía por el inmenso y desconocido universo de la literatura y las palabras, hoy con voces y letras de la gran nación afrodescendiente latinoamericana.
1: Los Bogas de la Palabra, letras afrodescendientes, Vuelta de Hoja, Colombia en su tinta negra. Hoy con una nueva jornada de esta travesía que nos ha llevado por nuestro babélico y rico mapa de la diversidad lingüística. Expedición a las palabras y al pensamiento, a los decires y saberes, a los cantares y contares de la gran población afrodescendiente que hace cientos de años ya fue encadenada y arrebatada del suelo africano y embarcada y traída a América al son de los grilletes y de los remos. Historia que se ha contado por siglos, que se escribe y se vuelve a escribir, se cuenta y se sigue contando de boca en boca, de tambor en tambor, de hoja en hoja.

0: Vogal de la Palabra es la primera de tres emisiones por este universo de las letras afrodescendientes. Hoy dibujando un mapa del contexto caribeño. Una primera coordenada para nuestra bitácora en esta travesía por este multicolor mar de letras en su tinta negra. En esta emisión, primera parte de nuestra entrevista con la investigadora sobre lenguas afrodescendientes y lingüista de la Universidad Javeriana, Graciela Maglia. Reportaje especial con Madeleine Alinque, investigadora de origen africano quien reside en nuestro país y quien organizó por estos días un encuentro con el corazón de África.
1: En Letras Regionales, el testimonio del poeta cubano Alberto Rodríguez y la voz y las palabras de la cubana Ena Lucía Portela, exponentes de la nueva narrativa caribeña. En pie de página, la poesía cadenciosa de Nicolás Guillén en su propia voz. En Señas y Reseñas, un camino del mundo de B.S. Naipaul, considerado como el más importante novelista del Caribe angloparlante. Escucharemos también la poesía oral de Benjamin Cefania, poeta de origen caribeño, invitado hace poco al AI Festival realizado en Cartagena.
2: Bueno, yo pienso que el Caribe es de ese tipo de conceptos que se comprenden mejor cuando no se definen, capaz a cualquier verbalización. De Rojo, que es uno de los teóricos del Caribe, decía que el Caribe es una cierta manera de sentir las cosas. Pero Rojas Heraso también decía algo que era como muy clave, y es muy clave en este momento, para decir que al Caribe apenas lo estamos descubriendo. Porque normalmente uno habla de un solo Caribe cuando existe, por ejemplo, un Caribe inglés, un Caribe francés, un Caribe holandés, que tienen también unas particularidades y que son muy distintos a los que nosotros podemos conocer aquí en Colombia.
0: El Caribe, según Pedro Badrán, el centro de gravedad de lo increíble, como dijera Gabo, alcanza su densidad máxima en el Caribe, que en rigor se extiende por el norte hasta el sur de los Estados Unidos y por el sur hasta el Brasil, entendiendo que el Caribe no es solo área geográfica, sino área cultural muy homogénea. Allí, en el Caribe, a las creencias primarias y entre otras cosas antropófagas y a las concepciones mágicas anteriores al descubrimiento, se sumó la profusa variedad de culturas que confluyeron en los años siguientes en un sincretismo mágico cuyo interés y fecundidad artística son inagotables.
1: En este sentido, dice Gabo, la contribución africana fue forzosa e indignante, pero afortunada. Es la herencia de una importante tradición oral y musical que hizo que las culturas criollas del Caribe fueran creadas y organizadas a través de la palabra hablada y de la memoria. Dado que las culturas del África negra eran ágrafas, cualquier tradición africana que haya permanecido entre nosotros, canciones, bailes, patrones rítmicos, mitos, cuentos, proverbios y creencias, lo ha hecho gracias a la palabra y a la memoria.

0: bien dice Pedro Badrán, hablar de literatura caribeña es hablar de las diferentes lenguas en que se escribe narrativa y poesía en el Caribe: español, inglés, francés y holandés. Desde una perspectiva geográfica, añadiríamos que hay también unas letras continentales y otras insulares. Lo que podemos llamar Caribe insular comprende los países de Antigua y Barbuda: Aruba, Bahamas, Barbados, Cuba, Dominica, Granada, Guadalupe, Haití, Islas Caimán, Islas Turcas, Islas Vírgenes, Jamaica, Martinica, Puerto Rico, República Dominicana, San Cristóbal y Nieves, San Vicente y las Granadinas, Santa Lucía y Trinidad Tobago.
1: El investigador Antonio Benítez Rojo plantea que, además de la oralidad indígena y la afrodescendiente, el resto de nuestra emigración estuvo integrada por campesinos y pastores de las Canarias, Galicia, Asturias, Extremadura, Andalucía, Irlanda, Escocia, Gales, Córcega, Java, Indochina, la India y el sur de China. Ellos también nos dejaron algunas de sus tradiciones y contribuyeron a nuestro mestizaje cultural. Quedan así esbozadas unas coordenadas básicas para esta travesía por el territorio de las letras caribeñas. Escuchemos de nuevo al investigador y etnolingüista John Landaburu, asesor del Ministerio de Cultura.

Los creoles son lenguas neoeuropeas realmente, ¿no? Es decir, son lenguas que proceden de lenguas francas que usaban los dueños con los esclavos, ¿no? Los esclavos venían de distintas partes, hablaban lenguas distintas, por lo tanto había poca comunicación entre ellos. Tuvieron que recurrir incluso para hablar entre ellos a una especie de lengua franca o del español, que es el caso de San Basilio de Palenque, o del inglés, que es el caso de la Jamaica y de San Andrés y Providencia, o del francés, que es el caso de Haití, de Guadalupe, Martinica, ¿no? O del portugués, o del holandés, que es el caso del propiamente de Curazao, ¿no? Entonces, la lengua europea ahí fue un poquito usada, más que todo el fondo léxico, ¿no? Para crear un nuevo vehículo que en un primer momento era simplemente lengua franca de comunicación, un pidgin, que llaman. Pero claro, esto era lo que tenía la gente para comunicar y fueron lo que transmitieron a sus hijos. Y los hijos se volvió lengua primera, no lengua franca de comunicación, lengua simplificada, sino lengua primera, porque era lo que tenían. Y entonces eso obviamente tuvo que desarrollar todos los instrumentos que tiene una lengua entera para comunicarse de manera excluyente, porque no había otra. Entonces, con el tiempo, en 2, 3 siglos, se fueron creando criollos distintos, que ya tienen un estatuto de lengua plena, pero que entonces tienen este origen, digamos, de un fondo léxico europeo, de distintas lenguas europeas, y todavía presente algunos elementos de léxico africano, algunos elementos de fonología, de tonos, ¿no? Africanos, y algunos elementos de gramática africana, ¿no? Entonces, San Basilio de Palenque sí se ve, pues hemos estado viendo, unos investigadores lo han visto, digamos, elementos del Kikongo y de otras lenguas de Angola y de Congo, ¿no? En el caso de San Andrés es más de origen inglés, jamaicano, ¿no? Y pues no soy competente para hablar de eso, pero también hay elementos mantú y también elementos de lenguas oeste atlánticas, ¿no? De lenguas mandingas, de lenguas de Senegal, etc.

0: caminar, hermano. 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Nos dice y canta Berenice Johnson, compositora afro-norteamericana inspirada en la tradición africana de las lenguas malinke y mandinga, la bantú y yoruba. Son decires y saberes, cantares y contares de la gran población afrodescendiente que, como decíamos hace unos instantes, hace años ya fue encadenada y arrebatada del suelo africano, embarcada y traída a América al son de los grilletes y los remos. Así continuamos con los Bogas de la Palabra, primera de tres emisiones por este universo de las letras afrodescendientes. Voces y palabras, ritmo y tambor, letras en su tinta negra.
1: Y como nos recuerda el escritor uruguayo Eduardo Galeano en Memorias del Fuego, tambor negro, tambor vivo, no toca solo. Conversa el tambor con otros tambores, llama el tambor macho, llama el tambor hembra y peligrosamente conversa con las gentes y los dioses. Cuando los llama el tambor, los dioses acuden y entran en sus cuerpos y desde ellos vuelan. Así los negros salen bailando del vientre de la madre, bailando dicen el amor o el dolor o la furia y bailando atraviesan la vida feroz.
0: Retomando las palabras de Benítez Rojo, durante siglos el paradigma de conocimiento que imperó en el Caribe fue el narrativo y como tal dependía de la rima y el ritmo como recursos mnemotécnicos. Sin la ayuda de ciertos patrones rítmicos, por ejemplo, la santería cubana no existiría. Los centenares de leyendas en que se basa el sistema yoruba de adivinación no hubieran podido ser memorizados en África y transmitidos en Cuba. Aquí, en medio del mar, retozando en las aguas con mis antillas desnudas, yo te saludo, trópico, decía alguna vez el poeta nacional de Cuba, Nicolás Guillén, quien cultiva la poesía afrocubana llevándola a su máxima expresión en motivos del son y songo rocosongo, songo rocosongo, songo be, songo rocosongo de mamey.

0: Yoruba soy, lloro en Yoruba, Lucumí. 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Estamos juntos desde muy lejos, jóvenes, viejos, negros y blancos, todo mezclado. 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Salga el mulato, suelte el zapato, díganle al blanco que no se va. De aquí no hay nadie que se separe, mire y no pare, oiga y no pare, beba y no pare, coma y no pare, viva y no pare, que el son de todos no va a parar.
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2: El ritmo y el sabor de Nicolás Guillén, los bogas de la palabra, letras afrodescendientes, vuelta de hoja, Colombia en su tinta negra. Nueva jornada de esta travesía por nuestro babélico y rico mapa de la diversidad lingüística. Los Bogas de la Palabra es la primera de tres emisiones por este universo de las letras afrodescendientes, hoy dibujándoles un mapa del contexto caribeño. Una primera coordenada para nuestra bitácora en esta travesía por este multicolor mar de letras en su tinta negra. Letras insulares, letras mulatas y mestizas.
3: Ahora escuchamos la primera parte de nuestra entrevista con la investigadora sobre lenguas afrodescendientes y lingüista de la Universidad Javeriana, Graciela Maglia, y quien, entre otras cosas, posee un amplio conocimiento de la obra de los colombianos Candelario Obeso y Jorge Artel, tema que desarrollaremos en esta serie de tres programas.

La poesía afrocaribeña conoce un momento que podríamos decir que es un acmé, con una palabra griega, o bien un punto culminante, que es señalado por Alberto Pamies en un texto cubano muy lindo, entre los años 1930 y 1940, es decir, el temprano siglo XX. En ese momento se conoce un movimiento de tipo filosófico y político y artístico que se llama negrismo. En el marco de esas reflexiones que tienen como sitio protagonístico la isla de Martinica, especialmente con la figura de Aimé Césaire, quien escribe un famoso texto llamado El éloge de la criolité, en ese momento se cuestiona el resultado del encuentro colonial desde la poscolonialidad, es decir, el resultado del encuentro colonial entre el europeo, el indio y el afrodescendiente desde el momento de la conquista hasta nuestros días. Ellos declaran en este elogio de la criolidad que no son ni africanos, ni europeos, ni indígenas, son creol, es decir, para mencionarlo con una palabra que hizo famosa Néstor García Canclini, somos culturas híbridas. Eso quiere decir que el resultado de A más B, Dios C, que es el Caribe, el resultado de estas comunidades en contacto, produjo algo diferente, que creoliza los códigos maestros de las culturas madres que las preceden, que en este caso sería el encuentro español en el Caribe afrohispánico, y las culturas autóctonas que había en el archipiélago, y luego el aporte africano que vino a colaborar, digamos, en el sistema de explotación de las plantaciones.

0: Capilonga, cantos de origen basados en un ritmo tradicional de África Oriental y en el cual la agrupación de Michael Plutnik, que reúne a varios músicos afroamericanos, se acompañan con una variedad de tambores y percusión de Senegal. Así continuamos en Los Bogas de la Palabra, travesía por este universo de las letras afrodescendientes. En esta emisión, primera parte de nuestra entrevista con la investigadora y lingüista Graciela Maglia, a quien escuchábamos aquí en Vuelta de Hoja, Colombia en su tinta. En su tinta negra, letras, sabor y memoria.
1: En África el ritmo es el principio organizativo de la vida material y cultural. Antecede a la música y a cualquier otra forma de arte, cuya fusión es expresarlo sensiblemente para contribuir a la elevación del espíritu. Esta tradición ha sido heredada por Latinoamérica y el Caribe y juega un rol importantísimo en lo que toca a nuestra idiosincrasia y cultura. Como dice Benítez, nuestra ritmicidad va más allá de la música y el baile, expresándose en la manera de hablar, de caminar, de comer y de actuar en la vida. Purita tradición, tradición oral en canto y en cuento.

0: En Cuba, que tenía la población más educada de las Antillas, el 87% de los habitantes blancos carecían de educación en 1837 y solamente uno de cada 1000 niños recibía alguna educación. En el caso de la población negra, la situación era mucho peor. Con contadas excepciones, los esclavos, que eran casi el 50% de la población, no sabían leer y el 98% de los niños eran analfabetos. Así, fuera de los estrechos márgenes de las élites urbanas, las culturas criollas del Caribe fueron creadas y organizadas a través de la palabra hablada y de la memoria.
1: Cuba ha sido un importante epicentro de las letras caribeñas. Además de Guillén, otro gran poeta cubano del siglo XX es José Lezama Lima, de estética muy diferente, que busca la voz del barroco caribe que también llevó a la novela el inmenso Alejo Carpentier. Dentro de su obra poética se destacan Muerte de Narciso, Enemigo, Rumor, Fijeza y Dador. En 1966 dio a conocer su novela Paradiso, que retrata como ninguna hasta el momento la vida intelectual y cultural de Cuba. Fortín y caldero de tradiciones diversas, unas de origen africano, otras europeas y otras nativas.

0: y al lado de Lezama Lima y su paraíso, entre los novelistas más reconocidos de la isla podemos mencionar a José Soler Puig, Dulce María Loynaz, Severo Sarduy, Miguel Barnett, Guillermo Cabrera Infante, Virgilio Piñera y Reinaldo Arenas. Entre los de la generación posterior cabe destacar a Leonardo Padura, quien ha creado una sólida obra en lo que se conoce como novela negra. Recomendamos su tetralogía titulada Las Cuatro Estaciones, una historia negra en la Cuba del periodo especial, narrada de manera descarnada y brillante.
1: De su misma generación es Zenel Paz, autor de obras en prácticamente todos los géneros. La reconocida película Fresa y Chocolate está basada en un cuento suyo y él mismo escribió el guion. Más recientemente, escritoras como Carla Suárez, que también obtuvo el premio Lengua de Trapo, y sus novelas han sido traducidas al alemán, al francés, al italiano, entre otros. Gozan pues de buena salud las letras cubanas. Ahora escuchemos de nuevo a la investigadora y lingüista de la Universidad Javeriana, Graciela Maglia, aquí en Vuelta de Hoja, Los Bogas de la Palabra, letras afrodescendientes.

0: Esta propuesta del creol surge desde dentro, y aquí yo voy a poner una piedra en el zapato de nuestro pensamiento occidental, que es la siguiente: desde fuera, es decir, desde lo que María Luis Prat llamó desde los ojos imperiales, o sea, desde el ojo entrenado en la episteme europea, nosotros vemos como muy folclórico, muy exótico, muy vistosos todos los ritmos afro, pero esa visión externa que Edward Said llamó orientalista, del resultado de este encuentro de culturas acá en el Caribe, tiene una cara oculta, el lado interior, y es que mientras ese turista está sacando la cámara fotográfica y se mueve al ritmo, en verdad el personaje está estableciendo en ese momento, ya sea del acto poético, de la danza, del tambor, de la gaita, ellos están estableciendo una estrategia de resistencia cultural inmemorial. Les permite, como diría Derek Walcott, reescribir la historia a partir de la imaginación. Por ejemplo, el reggae, todo lo que sea espectacular, es decir, de vitrina, porque el Caribe es una cultura barroca, neobarroca, que vive como en el escenario. Entonces, el béisbol, el jazz,
1: el baile,
0: el reggae music, la cocina, las costumbres sexuales, religiosos, rituales, etcétera, digamos, el establecimiento que nosotros podemos ver desde afuera de esas costumbres, para ellos es algo muy serio. Es decir, mientras nosotros nos movemos en la corriente profana del turista, por decirlo con unas palabras que ha mencionado Stuart Hall, pensador jamaiquino, y él dice, bueno, nosotros tenemos esa actitud un poco pasática, mientras tanto el sujeto caribe está insertándose en otro tiempo, en un tiempo mítico que es una suerte de arjé, en griego significa fuente, donde él va a beber, donde él reconecta con las energías primordiales que son africanas, son de sus naciones, sus huellas de africanía, y él retorna bajo el efecto del ritmo del tambor, sí que lo saca y lo trae. Él retorna renovado y él aporta esos elementos que aprendió de las culturas imperiales, los aporta transformados. Por eso en estas culturas es tan importante la ironía, el humor, es decir, estrategias retóricas.

0: Take me back to Jamaica, llévame de regreso a Jamaica, cantan y cuentan las jamaiquinas de Jolly Boys en clave de calipso, un aire musical tradicional del Caribe insular interpretado en Barbados, Trinidad, Bahamas, San Andrés y otros rincones paradisíacos de este mágico mapa cultural caribeño, que como vemos y oímos tiene mucho de la tradición africana, tanto del mestizaje indígena español y mucho de la cultura anglosajona.
1: En su Ecue Yamba O, Alejo Carpentier ofrece las letras de Papá Montero, Virgen de Regla y A Bailar el Son, al tiempo que describe con lenguaje particularmente rítmico los instrumentos que usan los músicos, la guitarra, el tres, el güiro, la botija, el bongó, la reja de arado, las maracas, la marímbula, que es una especie de cajón de madera con tiras flexibles de metal, y la quijada de burro. Carpentier no se limita a describir los rústicos instrumentos musicales con que nació el son, sino que los hace sonar a través de un lenguaje que intenta reproducir su calidad polirrítmica.

0: Así continuamos con los Bogas de la Palabra, primera de 3 emisiones por este universo de las letras afrodescendientes, voces y palabras, letras en su tinta negra. En esta coproducción del Área de Literatura, Dirección de Artes del Ministerio de Cultura y Javeriana Estéreo. Ahora en Letras Regionales escucharemos el testimonio del poeta cubano Alberto Rodríguez y la voz y las palabras de la cubana Ena Lucía Portela, exponente de la nueva narrativa caribeña.
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Bueno, el largo maridaje entre la literatura y la música en Cuba se remonta pues a los tiempos más remotos. El primer poema conocido en Cuba, de hecho escrito por un español, don Silvestre de Balboa, es un poema que recrea toda la historia musical del negro cubano. La llegada de los, bueno, nosotros se nos acabaron los indios casi a los pocos meses, años de haber llegado los españoles a Cuba, y la presencia del negro también le dio una gran identificación a toda la cultura desde las raíces,

0: auténticamente musicales. La literatura contemporánea no ha sido ajena a este juego, a este diálogo. Y algunos grandes escritores cubanos, quizás grandes maestros como Alejo Carpentier, su primera novela, Eco y Jambao, tiene un sentido profundamente musical, y su última novela, El arpa y la sombra, escrita en 1979, un año antes de la muerte de Alejo Carpentier, da testimonio de la presencia de la música en toda su obra. De hecho, Alejo Carpentier era músico, o sea, él empezó a estudiar música, se consideraba un pianista frustrado, pero un gran crítico musical, un gran crítico musical. Sus libros, La música en Cuba, Ese músico que llevo dentro, y sus novelas, por ejemplo, una de las últimas novelas anterior a El arpa y la sombra, se llama La consagración de la primavera, fundada en una pieza musical de Stravinsky, creo, no estoy muy seguro. Y El acoso, que es una novela breve, una novela intermedia, la historia intermedia de su obra, está basada precisamente en la Heroica de Beethoven. De hecho, se han hecho estudios al respecto y todos han llegado a la conclusión de que la novela se lee. Transcurre, es una persecución, alguien están persiguiendo a un joven que traicionó a una obra patriótica, digamos, y el acoso es la persecución dura exactamente lo que dura la Heroica de Beethoven. De hecho, el inicio de esa novela, que es una novela breve y muy hermosa, comienza algo así como Sinfonía Heroica de Ludwig van Beethoven.
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0: Ana Lucía Portela, escritora cubana invitada al evento AI Festival Bogotá 39, explica su frase: no quiero escribir literatura para turistas.
1: Bueno, literatura para turistas, lo que quiero decir es los lugares comunes sobre mi país, la imagen estereotipada de Cuba, que eso a mí realmente no me interesa. Son cosas como que es un país que todo el mundo es negro, que es el país más sexual del mundo, y esa serie de tonterías que existen de todos los países, ¿no? Esa es los estereotipos creados en Europa, en el primer mundo, sobre nosotros, que cada país tiene el suyo. A mí el de Cuba la verdad es que no me interesa para nada. En Cuba se pasa hambre. Eso no es estereotipo, eso es cierto. Y es noticia porque nuestro gobierno ha estado mintiendo sobre eso durante 50 años prácticamente. Sí hay hambre, sí hay miseria, sí hay violencia. Lo que hay que ver es cómo tratas esos temas sin estereotipar y sin hacer un panfleto político. Hacerlo realmente literatura.

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1: Tú no sabes inglés, Vito Manuel, el sentimiento negro del gran Bola de Nieve. Y así continuamos este periplo por los aires y las letras afrocaribeñas, en los bogas de la palabra, letras afrodescendientes, en vuelta de hoja, Colombia en su tinta negra. Hoy con una nueva jornada de esta travesía que nos ha llevado por nuestro babélico y rico mapa de la diversidad lingüística.
2: Expedición a las palabras y al pensamiento, a los decires y saberes, a los cantares y contares de la gran población afrodescendiente que hace cientos de años ya fue encadenada y arrebatada del suelo africano y embarcada y traída a América al son de los grilletes y de los remos. Historia que se ha contado por siglos, que se escribe y se vuelve a escribir, que se cuenta y se sigue contando, de boca en boca, de tambor en tambor, de página en página. 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

0: Dos Bocas de la Palabra es la primera de tres emisiones por este universo de las letras afrodescendientes. Hoy estamos dibujándoles un mapa del contexto caribeño y dándoles una primera coordenada en esta travesía por el multicolor mar de letras en su tinta negra. Y en medio de este sancocho de intercambios culturales, hay que decir que durante el primer cuarto del siglo XX, las culturas de África empezaron a interesar a destacados intelectuales europeos. Artistas como Picasso, músicos como Stravinsky, escritores e investigadores como Apollinaire, Cendrars, Morin y Frobenius.
1: En los Estados Unidos, coincidiendo con la obra de Gershwin y la popularización del jazz y del blues, surge un movimiento literario del Harlem Renaissance y las ideas panafricanas de Marcus Garvey y otros líderes negros. En Puerto Rico, la poesía de tema negro de Palés y en Cuba, los poemas negristas de Camín, Vallagas, Carpentier, Portuondo y Arozarena y las obras antropológicas de Fernando Ortiz sobre la cultura afrocubana. Rastros, voces y rostros de este mapa de las letras afrocaribeñas que hoy es vasto y rico. En Colombia, y como veremos en próximas emisiones, la literatura afrodescendiente brilla con estrellas negras como Arnoldo Palacios, Manuel Zapata Olivella, Jorge Artel, Candelario Obeso, Alfredo Banim, Colombia Truque, entre otras voces que reseñaremos en próximas emisiones.

Pechinche Palenque, nuevos ritmos afropalenqueros, cantos y cuentos de la agrupación afrocolombiana Son Palenque. Letras afrodescendientes, vuelta de hoja, Colombia en su tinta negra. Ahora un reportaje especial con Madeleine Alinti, investigadora de origen africano, quien reside en nuestro país y quien organizó por estos días un encuentro con el corazón de África, un espacio de reflexión y encuentro con la cultura afrodescendiente. Escuchemos.

pienso que es importante diferenciar la oralidad de la tradición oral como tal africana, ¿sí? Los africanos, en términos generales, los negroides, provenimos de una cultura que se llama la cultura bantú, ¿sí? Esta cultura bantú ha desarrollado todo un sistema de pensamiento, ¿sí? Con principios, valores, tendencias, que permite que se pueda expresar a través de una ciencia que llamamos tradición oral. Sí, la tradición oral es realmente este compuesto de elementos de la expresión humana que permite que efectivamente uno puede expresar el pensamiento bantú. ¿Sí? Entonces, pues es muy interesante mirar que la tradición oral proviene del verbo, pero se transforma en instrumentalidad, se transforma en materialidad, se transforma en corporalidad, se transforma en musicalidad. Entonces la tradición oral no es únicamente la capacidad de hablar, sino es realmente la capacidad de expresión que surge a partir del verbo. Entonces pues la cultura bantú expresa, ¿sí?, sus pensamientos a través de esta herramienta. La tradición oral es comunicar, es familia, es cantar las expresiones de la familia, ¿sí?, es la gestualidad de esta comunidad, es todas las herramientas que nos permite comunicarnos con el entorno y con el otro. Entonces la tradición oral es un proceso continuo y eterno.

0: ¿Qué tanto se expresa esa cultura oral africana y bantú en América, particularmente en el Caribe inicialmente y después hablemos en el contexto colombiano?
1: Bien, uno sabe que desde el siglo XV pues llegaron africanos esclavizados en las Américas y en el Caribe, y ellos han venido llevando con ellos mismos pues toda esta tradición oral. Entonces pues la tradición oral permite que la gente pueda relacionarse con el entorno. Es una relación muy africana que viene desde el pensamiento bantú, que nos permite efectivamente relacionarnos con todos los sentidos de la humanidad hacia el entorno. Entonces, claro, esta presencia es muy fuerte. Está en la alimentación, está en la estética, está en el baile, está en el caminar, está en la sonrisa. Bueno, no soy especialista, no soy literata, pero yo diría que efectivamente existe una melodía propia que permite que efectivamente la descendencia africana en el Caribe y en las Américas tengan una particularidad y una característica, ¿sí?

0: El despeluque de Palenque desde San Basilio, fortín de dignidad de la herencia africana, enclave afrodescendiente a 50 minutos de Cartagena. Así continuamos en Los Bogas de la Palabra, primera de tres emisiones por este universo de las letras afrodescendientes. Hoy dibujándoles un mapa del contexto caribeño y una primera coordenada en esta travesía por este multicolor mar de letras en su tinta negra. Vuelta de hoja, Colombia en su tinta negra.
1: Como bien sugería el escritor costeño Pedro Badrán, hablar de literatura caribeña es hablar de las diferentes lenguas en que se escribe narrativa y poesía en el Caribe: español, inglés, francés. Por eso, y cuando nos acercamos al final de esta caribeña travesía, escuchemos nuestra reseña de Un camino del mundo de B.S. Naipaul.

0: En esta obra, este prolífico escritor Premio Nobel de Literatura, considerado el más importante novelista del Caribe angloparlante, expresa la ambivalencia del exilio y las preocupaciones de un extranjero, una característica de su propia experiencia en las Indias Occidentales, como isleño en Inglaterra y como intelectual nómada en el mundo postcolonial. Naipaul ha despertado mucha controversia por sus particulares puntos de vista sobre el tercer mundo, o como lo define, sociedades a medio hacer.
1: La mayoría de nosotros sabe de qué padres o abuelos proviene, pero seguimos remontándonos más y más. Regresamos todos al mismísimo origen. En nuestra sangre, en nuestros huesos, llevamos la memoria de millones de seres. No somos capaces de comprender todos los rasgos que hemos heredado. Así habla Naipaul en Un camino en el mundo, su más leída novela, que aparece en 1994. De carácter autobiográfico y desarrollada como una historia ficticia de colonialismo que va desde los tiempos de Sir Walter Raleigh a Francisco Miranda, el revolucionario. De él dice R.H. Moreno Durán: Naipaul encarna en esta era lo que Vasconcelos vaticinó como el destino étnico-cultural de América, el continente donde será posible el crisol de las razas. Es, mirándolo de otra manera, un relato que reconstruye y recupera una identidad.

0: Cuando nos acercamos al final de esta vuelta de hoja por los recovecos y las esquinas del mapa de las letras afrocaribeñas, dejemos que diga la voz y el sentimiento, el ritmo y la sonoridad de la palabra negra del poeta Benjamin Sephania, de origen jamaiquino pero residenciado en Inglaterra y quien ha sido catalogado por la revista Time como uno de los 50 mejores escritores de la posguerra. Sephania estuvo presente en la pasada edición del AI Festival en Cartagena.
1: Con sus tenis y sus largas trenzas, en el mejor espíritu rastafari, este poeta, novelista y ensayista ha logrado, entre otras cosas, poner de moda en Europa el viejo arte de declamar. Escuchemos la voz de esta especie de bardo africano que no tiene ningún problema en ir a bailar champeta a San Basilio y tiene publicado, entre otras obras, Talking Turkeys, Pavos Parlanchines o Funky Chicken, una de las más reconocidas. Poesía en clave de rap. Este es uno de sus poemas preferidos, un canto crítico a los medios de comunicación. He estado escuchando la emisora equivocada. Canto al África.

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0: Buenas tardes, estimados oyentes de La Cultura. Reciban un saludo cordial de su programa Literatura y Vida, una radiorrevista cultural al servicio de la inteligencia y la sensibilidad. Clases extensivas de literatura para introducir, despertar la pasión por la literatura. Hoy tenemos les habla este servidor, Nelson Castillo Pérez, en los controles, nuestro gran amigo Leonardo Mendoza Burgos, y hoy tenemos la grata compañía del profesor José Hipólito Palomo Zurique, profesor titular de la Universidad de Córdoba. Bueno, hoy vamos a hablar, vamos a establecer un diálogo, que yo pienso que es la mejor forma de hablar, porque el diálogo desarrolla la capacidad intelectiva del ser humano. La inteligencia se inscribe en el escenario del diálogo. De modo pues que vamos a hablar hoy a partir de lo que escuchamos esta mañana allá en la sala de profesores del Departamento Español y Literatura. Bueno, esta mañana tuvimos la grata oportunidad de escuchar la socialización de unos estudiantes, de los resultados de investigación de unos estudiantes del programa de Español y Literatura, que expusieron sobre las mujeres escritoras latinoamericanas invisibilizadas, por decirlo de alguna manera, disipadas por el tremendo éxito que tuvieron los escritores del boom literario latinoamericano, escritoras marginadas. Debo decir entonces que los escritores de renombre, como Julio Cortázar, García Márquez, Mario Vargas Llosa, Carlos Fuentes, Juan Rulfo, Borges, el mismo Borges, aunque Borges en realidad no hizo parte de ese boom literario, porque Borges es...
1: puedo escuchar yo aquí ahora. Muy buenas tardes, apreciada audiencia de Unicórdoba Estéreo. En este momento estamos en los estudios de la emisora cultural de la Universidad de Córdoba.
0: Perfecto, Hipólito, gracias. Bueno, continuamos con lo que veníamos hablando sobre esta investigación expuesta por los estudiantes del programa de Español y Literatura, preocupadas ellas por la existencia de algunas escritoras de gran calidad literaria que fueron marginadas de alguna manera por el ruido, por el ruidoso éxito que tuvieron los escritores del boom latinoamericano literario. Yo pienso que, bueno, perfecto, pero ahí hay una ironía, decía yo esta mañana a las estudiantes, una gran ironía, porque, bueno, la queja consiste en que, pues, de alguna manera los hombres están por encima de las mujeres en este sentido, pero la ironía, la amarga ironía de todo esto es que la que comandaba, la precursora, la orientadora, la representante legal de los escritores del boom latinoamericano era una mujer, Carmen Barcel. Entonces, yo digo que está bien que se revisen, ¿no es cierto?, que se reivindiquen a las mujeres que fueron marginadas. Eso es una cosa justa, ¿no? Siempre he dicho que a los escritores se les debe dar la oportunidad para que sus libros sean leídos, sean conocidos, con el fin de que los lectores tengan la posibilidad de juzgar sus producciones. Aunque el verdadero escritor, dijo Cortázar alguna vez, es aquel que lanza fuerte su flecha. Es decir, su texto, escribe su texto, lo lanza fuerte y luego cuelga en un clavo de la pared su arco y se va a tomar vino con sus amigos. La flecha llegará o no llegará, eso no importa. Lo que importa es que el escritor, como todo artista, quede con la satisfacción de haber terminado su texto como él quería, de acuerdo con su sentimiento estético. Como el personaje del cuento, ya te doy la palabra, Hipólito, como le sucedió al personaje del cuento de Borges, Un Milagro Secreto, El Milagro Secreto, Ladik, que antes de ser fusilado, reajustó su texto, lo terminó como él quería. Tanto así que, le digo brevemente lo que pasa en el cuento de Borges. Ladik era un dramaturgo judío que fue capturado por los nazis. Capturado simplemente porque era judío. Entonces lo enjuician y lo condenan a muerte. Él, un dramaturgo, había escrito una obra y le faltaba terminarla, es decir, darle los ajustes finales. De la misma manera como la obra de García Márquez, En Agosto Nos Vemos, el autor consideró que no debía ser publicada porque él consideraba que le faltaba la última revisión, ya que en esos momentos él empezó a padecer irreversiblemente de la enfermedad del Alzheimer, ¿no? No significa ni mucho menos, como se dijo entonces, cuando salió publicada la obra, el año pasado parece que fue,
1: sí,
0: el año pasado, que García Márquez había escrito esa obra ya cuando estaba padeciendo su enfermedad, lo cual no es cierto. Incluso en la edición, en la edición de la novela, se dice allí las diferentes revisiones que le hizo, pero le faltó la última. Él consideró, porque un artista, un escritor, sabe como cuando una ama de casa sabe que ya la sopa de gallina, la sopa de mondongo, de pescado, está en su punto. Entonces, a lo mejor García Márquez pues consideró que todavía no estaba en su punto y ya no pudo corregirla más, entonces dijo que no la publicara. Entonces, Ladik, el personaje de Borges, en este cuento de corte fantástico, que se llama Un Milagro Secreto, El Milagro Secreto, es capturado, repito, por los alemanes, por los nazis, por ser judío. Y lo juzgan y lo condenan a muerte. Él había pedido a Dios que le diera un año, es decir, que no lo fusilaran antes del año, para poder corregir su obra. Es decir, su satisfacción íntima consistía en eso. Pero fue condenado y fue juzgado y condenado enseguida para el día siguiente, fusilado. Entonces, el cuento es fantástico porque hay dos tiempos, coexisten dos tiempos, a la luz de la teoría de Cortázar. Un tiempo psicológico, que es el tiempo que sucede en nosotros, en el interior, y el tiempo que miden los relojes, en los calendarios. Entonces, en ese lapso en que lo van a fusilar, en que se alistan los soldados del pelotón de fusilamiento para dispararle, en ese momento le surgió el milagro. En su mente, Ladi pudo corregir su obra, quitar los adjetivos que pronto no concordaban por los adjetivos que sí concordaban, los sustantivos, los adverbios, pulió su obra y quedó satisfecho antes de que el pelotón de fusilamiento le disparara. Entonces, fíjense ustedes, un artista, un escritor, a pesar de que sabe que va a ser ejecutado, va a morir, él quería alcanzar la satisfacción íntima de terminar su obra, ¿no? Entonces, con esto, yo creo que en últimas, el mensaje que envió Borges en este cuento fue ese, ¿no? La satisfacción del escritor de culminar su obra, quedar satisfecho. Y que lo demás, haciendo alusión a la frase de Cortázar, es decir, el escritor lanza fuerte su flecha, su flecha, y luego cuelga en un clavo de la pared el arco y se va a tomar vino con sus amigos. Es decir, inclusive hay escritores que han dicho, lo cual a veces la gente no cree, que una vez terminado el libro, terminada su obra, no se interesan más por el libro. Ya consideran que está terminado. Dicen algunos escritores, y lo cual pues, es cierto. Bueno, lo que quiero decir con esto es que a lo mejor esas mujeres, esas grandes mujeres que escribieron grandes obras y que fueron de alguna manera ensombrecidas por el ruido exitoso de Julio Cortázar, García Márquez, Mario Vargas Llosa, Carlos Fuentes, Juan Rulfo, Borges, etcétera, Juan Carlos Onetti, Mario Benedetti, etcétera, pues me imagino que pues ellas quedaron satisfechas con sus obras. Y fueron muchas obras, muchas mujeres que pues se quedaron al margen. Esta mañana yo decía que había una colombiana allí. Lucía, recuerda, la autora de una obra que se llama Estaba la pájara pinta sentada en el verde limón, Alba Lucía Ángel. Marginada, buena escritora.
1: Así es.
0: Elena Garro, que fue la esposa de Octavio Paz, que también, como dijimos esta mañana, es considerada como una de las precursoras del realismo mágico, antes de García Márquez, antes inclusive de Rulfo, Elena Garro. Entonces, esta mañana hablaban de Fanny Huitrago, también una escritora pues, de renombre aquí en Colombia, pero que el tiempo lo ha ido apagando.
1: Y de Marvel Moreno.
0: Marvel Moreno, barranquillera ella, que vivió en París, murió allá en París, la esposa de... La esposa de un escritor colombiano también, cuyo nombre ahora se me olvida, Plinio Apuleyo Mendoza. La esposa de Plinio Apuleyo Mendoza, Marvel Moreno, barranquillera, reina del carnaval de Barranquilla. Se casó con Plinio Apuleyo Mendoza atraída por su intelecto, por su inteligencia, porque era una mujer, era la bella y la bestia. Marvel Moreno, hermosa, reina de belleza, reina del carnaval de Barranquilla, de buena familia, de buena procedencia, se casó con Plinio Apuleyo Mendoza, atraída por, fascinada por su inteligencia, ¿no? Bueno, entonces, quería empezar hablando sobre eso, José Hipólito.
1: Muy buenas tardes, apreciada audiencia, le saluda José Hipólito Palomo Zurique. Gracias, profesor Nelson Castillo Pérez, prestigioso escritor de acá, de la región Caribe colombiana, orgullo nuestro, de la literatura sinuana también. Para mí es un honor estar en los micrófonos de este programa.
0: Literatura y vida.
1: Literatura y vida, como usted lo acaba de decir. Bueno, refiriéndome a la inquietud que has planteado a la audiencia sobre la repercusión que tuvo el boom latinoamericano para resaltar la obra nada más de los escritores masculinos y opacar la buena literatura de mujeres latinoamericanas. Estoy de acuerdo que ciertamente el boom fue más un fenómeno comercial, diría yo, porque desde el punto de vista estético, cultural, hubo mujeres que crearon obras literarias de alta factura estética, que todavía hoy, a mi juicio, con el respeto que se merece Cortázar, García Márquez, Rulfo, Borges, no han superado obras como la de María Luisa Bombal. El realismo mágico, para mí, tiene como pioneras a mujeres como María Luisa Bombal, esta escritora chilena, que escribió obras como La Amortajada, como La última niebla. Esas obras, el realismo mágico allí se trabaja de una manera tan densa que estoy seguro hubieran podido trascender aún más de lo que alcanzaron a hacerlo si se les da la oportunidad de promocionarlas como promocionaron a las obras de los escritores varones. Entonces, es una deuda que todavía tenemos los latinoamericanos con escritoras de la talla de María Luisa Bombal. Hay otra cosita que también esa cultura patriarcal incidió para que obras como la de la poeta de origen cartagenero, pero radicada en Barranquilla, Meira del Mar. Meira del Mar fue una pionera también en la literatura, digamos, poético-lírica. Y tuvo que cambiarse su nombre para que le pudieran publicar. Entre otras cosas, no le publicaron aquí en Colombia. La primera oportunidad que tuvo para mostrarle su obra al mundo la consiguió en la revista Bohemia de La Habana, Cuba. Fue allá donde encontró esa oportunidad. Entonces, desde antes del boom, ya existía una serie de prejuicios propios de la cultura patriarcal que no dejaban prosperar, que no le daban importancia a la producción artística literaria de las mujeres. Entonces, maestro Nelson Castillo, eso es lo que le puedo aportar para complementar lo que ya usted ha dicho en relación con este tema.
0: Bueno, sí, gracias, Hipólito. Pero pienso que yo creo que existe una especie de desgaste, digámoslo así, de la crítica literaria frente a las obras de los escritores del boom latinoamericano. Es decir, incluso profesores de pronto universitarios ya, escritores colombianos, ya cansados de oír tanto hablar de García Márquez, de Borges, de Cortázar, de Rulfo, de Vargas Llosa, etc. Hay como un grito ya, un grito silencioso, como exigiendo que se pase la página. Entonces yo pienso que sí, ahí se habla mucho de ellos, porque pues son ineludibles, uno no puede, y yo creo que en ese sentido pues yo discrepo de ti un poquito en la medida en que sí, yo pienso que fue un marketing comercial, un marketing montado a partir de la literatura de estos escritores. Es decir, con el boom literario pasó algo parecido como pasó con la salsa en el arte de la música. Algunos empresarios, Pacheco, que también era un buen músico, con Masucci, un empresario neoyorquino.
1: Masucci,
0: ese es el hombre, Masucci. Pues tuvieron una visión comercial con la existencia de tanto talento musical venido de Cuba y de Puerto Rico, que vivían en Nueva York. Tuvieron esa visión comercial de propagar, de promocionar esa música para que saliera de ahí, y fundaron lo que se llamó la Fania All Star, ¿no? Entonces hubo una señora, también creo que ella escribía, Carmen Barcel, que tuvo esa visión comercial de propagar, de mostrar ante el mundo la calidad de la obra de estos señores. Yo no creo que, pues, que... Además, yo pienso que tampoco se trata de que fuera algo... No sé qué pensará... Ahora le damos la palabra a ella para que como mujer opine. No, pienso que no fue algo adrede. Es decir, que no fue una posición patriarcal de que... sino que se dieron esos escritores de gran calidad.
1: Profe, lo que manifesté no es para demeritar la calidad estética de los escritores hoy reconocidos como parte del boom. Lo que he querido decir es que en ese equipo, en ese ramillete de escritores de calidad, también cabían perfectamente varias de las mujeres latinoamericanas que ya para la época, incluso primero que algunos de estos escritores del boom, ya tenían obras publicadas de excelente calidad estética. Por ejemplo, no solo el problema del realismo mágico y el realismo fantástico se destacaba en las obras de estas mujeres, sino ante todo el estilo dialógico polifónico, que todavía hoy es de lo más revolucionario que hay en la estética literaria. Entonces, obras como las que habíamos hablado ahora rato, mencionado, La Mortajada, La Última Niebla, no tienen nada que envidiarle a las obras de Dostoyevsky ni de ninguno de los escritores famosos mundialmente por el estilo polifónico. Entonces, en ese sentido, es que va mi observación, ¿no? Con esto, pues, no he querido decir que las obras de García Márquez o de Rulfo no tengan la calidad necesaria. De hecho, que esas obras también merecen estar en el lugar en el que han llegado.
0: Por supuesto. Decía yo que pues no solamente fueron mujeres que quedaron nubladas por la luz de estos escritores, sino también hombres. Por ejemplo, yo mañana decía de Julio Ramón Ribeiro, fue eclipsado totalmente por Vargas Llosa en el Perú. Tipo de gran envergadura, de obras de gran factura. ¿Qué otro escritor?
1: Aquí en Colombia.
0: Aquí en Colombia. Sí. García Márquez, la aparición. Héctor Rojas Eraso tuvo la mala suerte, digo yo mala suerte, coincidir con García Márquez. Las dos obras fueron editadas, salieron casi al mismo tiempo, de forma simultánea. En noviembre llega El Arzobispo y Cien Años de Soledad. Pues Cien Años de Soledad sobrepasó y en agosto, en noviembre llega El Arzobispo, es una tremenda novela. Yo le hice un análisis allá en El Caro y Cuervo sobre el problema del deterioro que se ve allí en esa novela, el deterioro de las cosas. Esa es la esencia de la obra de Rojas Eraso. Sí. El acabose, la ceniza, el deterioro. No. En noviembre llegó el arzobispo.
1: Sí.
0: En noviembre llega el arzobispo. Ese es Héctor Rojas Eraso. La que tú dices es de Marvel Moreno. Se me fue la paloma, ¿qué era lo que decía? Héctor Rojas Eraso fue eclipsado por García Márquez. Y sí, también otro escritor caleño que publicó también una novela sobre, se llama Las cenizas del Libertador.
1: Cronfli.
0: Fernando Cruz Cronfli, caleño, también sí, una obra de gran envergadura. Sin embargo, fue eclipsada, casi que nublada, pues, por El General en su Laberinto.
1: Y el mismo Álvaro Cepeda Zamudio, obras como La Casa Grande, por ejemplo, a pesar de que este escritor ayudó muchísimo a García Márquez poniéndolo en contacto con lo más actualizado de la narrativa estadounidense, por ejemplo, y la misma de Rulfo. García Márquez llegó a Rulfo a través de Álvaro Cepeda Zamudio. Él fue el que trajo esos libros a Colombia, o tengo entendido
0: no,
1: que fue...
0: No, exactamente lo que sucedió fue el que le dio a leer a García Márquez las obras de Rulfo fue Álvaro Mutis. En México, Ciudad de México. García Márquez lo cuenta en una columna, se llama Breves Nostalgias sobre Juan Rulfo. Él cuenta cómo en el año 61, cuando él llegó a Ciudad de México, procedente de Nueva York, con la idea de hacer cine, En esos días de llegada, mientras conseguía empleo, se la pasaba leyendo en su apartamento, y cualquier mañana se presentó Álvaro Mutis con un rimero de libro y le dijo, coge, lea esto, y sobre todo estos periodos que te voy aquí, los más breves, para que aprenda a escribir. Llano en Llamas y Pedro Páramo.
1: Pedro Páramo.
0: García Márquez confiesa que la impresión que tuvo cuando leyó Pedro Páramo y los cuentos del Llano en Llamas fue la misma impresión que tuvo, una impresión demoledora que tuvo en Bogotá cuando leyó La Metamorfosis de Kafka. Es decir, y entonces a él le extrañó sobremanera que, a pesar de que él estaba en esos momentos pendiente de todo aquello que se escribía en Latinoamérica, conocía a Cortázar, conocía a Vargas Llosa, ya había publicado Vargas Llosa La Ciudad y los Perros. Cortázar había publicado La Rayuela, ya la había publicado en esa época. Sí. Conocía a Carlos Fuentes, la región más

0: embargo, él no lo conocía, ¿no? Entonces fue Álvaro Mutis quien le hizo conocer la obra de Rulfo a García Márquez. Es más, hay una frase, él le agradece mucho a Rulfo, tú lo has dicho. Rulfo lo ayudó a desempantanar las vías narrativas. Él estaba totalmente todo confuso y creo que una frase porque la materia prima de Rulfo siempre fue la oralidad.
1: Así es.
0: Hizo arte, hizo literatura con la oralidad del campesino mexicano. Y la materia prima de García Márquez es también la cultura popular, ¿no? Entonces, una frase que aparece en Pedro Páramo: el padre Rentería tendría que conocería más tarde el futuro, que es como empieza 100 años de soledad, ¿no?
2: ¿No es cierto?
0: Entonces,
1: sí.
0: Bueno, sí, adelante.
1: Precisamente, García Márquez maneja los tiempos a partir de la técnica que encontró en obras como las de Rulfo. Empieza iniciando su novela más canónica, diríamos así, A 100 años de soledad, hablando lo que pasaría al final de la novela. Con eso inicia, con la imagen del fusilamiento.
0: Sí, claro, ese primer capítulo de 100 años de soledad parece un sándwich.
1: Sí.
0: Termina donde empieza.
1: Así es.
0: Sí, claro. ¿Vas a decir algo?
3: Bueno, hay una anécdota que se me viene a la mente.
0: Déjame anunciarte.
3: Ahora sí.
0: Bueno, tenemos aquí la presencia de la estudiante Natalie Salgado. Ella es una colaboradora asidua del programa. Adelante.
3: Bueno, ahora que mencionaban a algunos de los escritores del boom latinoamericano, entre ellos a Cortázar, se me viene a la mente una anécdota que hay entre Pizarnik y Cortázar, y es que ellos eran muy buenos amigos y se enviaban cartas, y de hecho podemos encontrar algunas de esas pistas, de esas cartas, en los diarios de Pizarnik publicados por Lumen, la editorial. Entonces se dice que Cortázar le confió el manuscrito original de Rayuela a Pizarnik para que ella ganara pues unos pesitos más, sí, una platica, y ella, bueno, como que se le extravió en su casa. Sí, que se lo pasara a máquina, y entonces a ella se le extravió en su casa y ella no quería contarle a Cortázar. Y bueno, lo que de pronto me hace pensar eso es que si ella quizá nunca hubiese encontrado el manuscrito original, quizá nunca se hubiese publicado Rayuela.
0: Bueno, a propósito, tú has traído a colación a Alejandra Pizarnik, que fue otra de las poetas nubladas,
1: sí,
0: disipadas, invisibilizadas por el ruido del boom literario. Tú trajiste algunos poemas de... Vamos a tener la oportunidad de leer unos poemas de Alejandra Pizarnik. Alejandra Pizarnik ella fue alemana, parece. Puedes buscarme por allí la biografía de Alejandra Pizarnik. Era judía. Su familia se vino huyendo de allá, de Alemania, de Checoslovaquia, algo así, de esos países de la cortina de hierro. Se vino huyendo precisamente a la persecución nazi. Y pues escamparon acá en Buenos Aires, en Argentina. Entonces son numerosas las buenas escritoras, poetas que quedaron marginadas, que no pudieron... Pero yo pienso lo siguiente, que lo bueno algún día sale, es decir, sí.
1: Hay algo en lo que coincido contigo, es que este opacamiento de algunos escritores, tanto mujeres como hombres, acá en América Latina, no fue simplemente porque se haya dado un fenómeno como el del boom.

0: En gran medida, eso también obedeció a que en algunos países, entre ellos Colombia, la industria editorial no estaba muy desarrollada. Entonces, ¿qué pasa? Que los escritores que prosperaron fueron aquellos que emigraron. Los que emigraron. García Márquez, donde se quede en Colombia, lo más probable es que no hubiese sido jamás premio Nobel. Igual pudo pasar con varias escritoras de Sudamérica, como las mencionadas.
1: Alejandra Pizarnik.
0: Sí, y María Luisa Bombal. La primer premio Nobel que tuvo América precisamente fue una mujer, Gabriela Mistral. Pero Gabriela tuvo que irse de Argentina.
1: Ella era chilena.
0: De Chile, perdón. Tuvo que irse para Estados Unidos y fue allá en Estados Unidos donde le valoraron su obra, donde su obra encontró el espacio de divulgación y de valoración crítica que la hizo merecedora de el premio Nobel. La primera escritora de América en ganar el premio Nobel. No fue un hombre, fue una mujer, esta chilena universal. Entonces, fíjense, los que se quedaron en los países de acá suramericanos quedaron muy limitados. Y no porque su obra no fuera de calidad, sino porque las condiciones existentes en los países suramericanos para el desarrollo editorial y publicitario estaba muy, muy limitado. Entonces, eso pudo haber incidido para que también las mujeres, sobre todo, todavía hoy estén en una situación de invisibilidad.
1: Claro. Cortázar, por ejemplo, que viajó de Buenos Aires a París, allá escribió Rayuela. Eso es importante, pero yo pienso que, honestamente hablando, es que detrás de todos esos escritores y escritoras, lo que palpita, lo que está ahí, es la formación. Se formaron bien, leyeron bastante. Todos esos escritores, porque en la escritura, en el arte creador de la literatura, no basta con el talento. Se necesita prepararse para eso. Es decir, ¿sí? no basta tener todo el talento, porque yo pienso que el escritor nace y se hace.
0: Sí, eso es cierto, Nelson, pero hay casos como el de Rulfo, por ejemplo. A Rulfo lo postularon varias veces en la academia para premio Nobel. ¿Y qué pasa? Que argumentaban que tenía muy poquitas obras. Uh-huh. No tuvieron en cuenta la calidad, sino la cantidad, diría yo.
1: Pero fíjate tú que también Borges fue postulado varias veces.
0: Sí.
1: Varias veces. Claro que hay una anécdota, no sé si será cierta. El año en que realmente los miembros de la Academia Sueca le iban a conceder por fin el premio Nobel de Literatura a Borges, ese año Borges aceptó una invitación
0: de Pinochet,
1: y del Flaco, y también del Flaco Videla,
0: el dictador en Argentina.
1: Entonces, eso creo que mermó, eso creo que diluyó la posibilidad de darle el premio Nobel. Eso es un decir. Lo otro dicen es que porque pues no escribió novela. Pero eso no es válido, porque fíjense ustedes que le dieron el premio Nobel a Bob Dylan, que es un músico.
0: Exacto.
1: Premio sí. Nobel de literatura, Bob Dylan, con sus canciones poéticas.
0: Sí, yo estoy también convencido que no fue porque, no haya escrito novela.
1: Claro,
0: el problema es político. El problema fue político. La academia ha estado atravesada por la cuestión política y muchas veces, en algunos tiempos, la academia tiene una orientación hacia la izquierda, otras hacia la derecha, en materia de ideología política, Y de pronto eso fue lo que, a mi juicio, puedo estar equivocado, no favoreció a Borges.
1: Claro que los grandes escritores que no recibieron premio Nobel pululan. Entre ellos Kafka.
0: Sí.
1: No fue premio Nobel. No fue premio Nobel James Joyce. No fue premio Nobel, por ejemplo, este... se me escapa en estos momentos. Bernard Shaw, parece que no fue premio Nobel.
0: Edgar Allan Poe.
1: Thomas Mann.
0: Thomas
1: tampoco
0: Mann
1: fue premio Nobel. Entonces sí, pululan los grandes escritores que se quedaron sin recibir el premio Nobel de literatura. Vamos a escuchar entonces, a continuación, vamos a hablar de Alejandra Pizarnik.
0: Sí,
1: ¿no? Vamos a leer unos poemas de Pizarnik que me parecen muy profundos. Una mujer que terminó suicidándose. Empecemos.
2: Bueno, vamos a leer algunos poemas de la selección de Random House llamada En esta noche, en este mundo. Y leeremos este titulado Encuentro. Alguien entra en el silencio y me abandona. Ahora la soledad no está sola. Tú hablas como la noche, te anuncias como la sed. Donde circunda lo ávido, este es otro. Cuando sí venga, mis ojos brillarán de la luz de quien yo lloro. Mas ahora alienta un rumor de fuga en el corazón de toda cosa. Infancia. Hora en que la hierba crece en la memoria del caballo. El viento pronuncia discursos ingenuos en honor de las lilas. Y alguien entra en la muerte con los ojos abiertos, como Alicia en el país de lo ya visto. Vamos a ver otro. Sombra de los días a venir. Mañana me vestirán con cenizas al alba. Me llenarán la boca de flores. Aprenderé a dormir en la memoria de un muro, en la respiración de un animal que sueña.
1: Bueno, gracias. Esa fue otra de las grandes mujeres que aún hoy siguen invisibilizadas,
0: sí.
1: Alejandra Pizarnik. Yo a veces leo su novela, su poesía, buscando algún rastro existencial que me de pronto me explique la causa de su suicidio, ¿no? Porque siempre me ha parecido a mí, el suicidio, aprovechando que estamos hablando de Pizarnik, cuya poesía es profunda y que terminó suicidándose. Albert Camus empieza su libro El mito de Sísifo, que es un conjunto de ensayos filosóficos que constituyen su sistema filosófico. Camus dice, el principal problema de la filosofía consiste en responder a la pregunta de si la vida vale la pena de ser vivida o no, y que el suicidio constituye lo más importante, es decir, hablar del suicidio, ¿no? Entonces, para mí siempre, incluso la famosa frase que se repite a menudo, pero que en el fondo no se sabe por qué la dijo Hamlet, el famoso personaje de Shakespeare, ser o no ser, to be or not to be, that's the question, sí, ese es el problema. Pero ese problema esa frase de Hamlet, personaje de Shakespeare, lo que hace es tratar el tema del suicidio, ¿no? Sí, es decir, porque considera que... ¿Vas a decir algo?
0: Sí, sí, que no sé a qué se debe, pero en la poesía femenina argentina, una tendencia en las poetas fue a eso, a suicidarse. Lo mismo le pasó a Alfonsín Storni.
1: Ajá, claro.
0: Consideró, a pesar que han estado semi-opacadas, las obras que ellas dejaron le han servido a las mujeres del siglo XX y del siglo XXI. O sea, es una poesía que tiene plena vigencia. Pero lo que todavía yo no alcanzo a comprender es que mujeres como estas optaron por el camino del suicidio. Así que no es un caso particular o aislado el de Epistanik, sino también el de otras poetas destacadas de nuestra América, y en particular de las argentinas.
1: Claro. Vamos a aprovechar enseguida, así al rompe, atando cabos, aprovechando las coincidencias. Vamos a leer un poema de
0: Alfonsina.
1: De Alfonsina.
2: Sí. Estos poemas son de la selección poética llamada Las Grandes Mujeres. Ya un momento. Las Grandes Mujeres. Y vamos a leer este que se titula La inquietud del rosal. El rosal en su inquieto modo de florecer va quemando la savia que alimenta su ser. Fijaos en las rosas que caen del rosal. Tantas son que la planta morirá de este mal. El rosal no es adulto y su vida impaciente se consume al dar flores precipitadamente. Tenemos otro que se llama La injusticia. Tenía entonces 10 años. Robaron algún dinero de las arcas de mi madre. Fue un domingo, lo recuerdo. Se me señaló culpable injustamente y el reto que hicieron a mi vergüenza se me clavó aquí, muy dentro. Recuerdo que aquella noche, tendida sobre mi lecho, llegó un germen de anarquía a iniciarse en mi cerebro.
1: Muy bien, ¿otro?
2: Vamos, estoy buscando más. Aquí hay...
0: Bueno, yo tengo uno aquí que se titula Voy a dormir. Dientes de flores. Cofia de rocío, manos de hierba, tú, nodriza fina, tenerme prestas las sábanas de rosas y el edredón de musgos escarlados. Voy a dormir, nodriza mía, a estarme. Ponme una lámpara a la cabecera, una constelación, la que te guste. Todas son buenas. Bájala un poquito. Déjame sola. Oyes romper los brotes. Te acuna un pie celeste desde arriba y un pájaro te traza unos compases para que olvides. Gracias. Ah, un encargo. Si él llama nuevamente por teléfono, le dice que no insista, que he salido.
2: Y me parece que este que viene también tiene que ver mucho como con su inclinación a morir muy joven. Y dice, presentimiento. Tengo el presentimiento que he de vivir muy poco. Esta cabeza mía se parece al crisol, purifica y consume, pero sin una queja. Sin asomo de horror. Para acabarme, quiero que una tarde sin nubes, bajo el límpido sol, nazca de un gran jazmín una víbora blanca que dulce, dulcemente me pique el corazón. Y este último me parece muy interesante y muy bueno para reflexionar sobre nuestra época actual y sobre el sentido estético que tenemos en la actualidad. Se llama Cuadrados y Ángulos y dice: casas enfiladas, casas enfiladas, casas enfiladas, cuadrados, cuadrados, cuadrados, casas enfiladas, las gentes ya tienen el alma cuadrada, ideas en fila y ángulo en la espalda. Yo misma he vertido ayer una lágrima, Dios mío, cuadrada.
0: Bueno, esta poeta dejó también plasmada en su poesía su posición frente a esa cultura machista de la época. Hay un poema que se titula Hombre Pequeñito, que quiero compartirlo con la audiencia de Unicórdoba Estéreo. Dice así: hombre pequeñito, suelta a tu canario que quiere volar. Yo soy el canario, hombre pequeñito, déjame saltar. Estuve en tu jaula, hombre pequeñito, ¿qué jaula me das? Digo pequeñito porque no me entiendes, ni me entenderás. Tampoco te entiendo, pero mientras tanto, ábreme la jaula que quiero escapar. Hombre pequeñito, te amé media hora, no me pidas más. Bien pudiera ser que todo lo que en verso he sentido no fuera más que aquello que nunca pudo ser, no fuera más que algo vedado y reprimido, de familia en familia, de mujer en mujer. Dicen que en los solares de mi gente medido estaba todo aquello que se debía hacer. Dicen que silenciosas las mujeres han sido de mi casa materna. Ah, bien pudiera ser. A veces a mi madre apuntaron antojos de liberarse, pero se le subió a los ojos una honda amargura y en la sombra lloró. Y todo esos mordiente, vencido, mutilado, todo eso que se hallaba en su alma encerrado, pienso que sin quererlo lo he liberado yo.
1: Muy bien, gracias. Vamos a escuchar otro poema. ¿De quién?
2: De
1: Alfonsina.
2: Este es un poema que, bueno, ya usted hablaba que ella también estaba como en su movimiento feminista y también, pero ella también apoyaba la sensibilidad masculina y de alguna forma le daba lugar en sus poemas. Hay un poema que se llama El peso ancestral y dice: tú me dijiste, no lloró mi padre, tú me dijiste, no lloró mi abuelo, no han llorado los hombres de mi raza, eran de acero. Así diciendo, te brotó una lágrima y me cayó en la boca. Más veneno yo no he bebido nunca en otro vaso así pequeño. Débil mujer, pobre mujer que entiende, dolor de siglos conocí al beberlo. Oh, el alma mía soportar no puede todo su peso. Me parece que aquí es como un reconocimiento también a la sensibilidad masculina, porque eso también veo que en su feminismo ella apoya también que el hombre pueda sentir y pueda mostrarse vulnerable, ¿no? Y a veces el machismo lo que hace es eso, ¿no? El hombre no se muestra completamente expuesto en sus sentimientos, en sus emociones, y me parece que este poema pues es propicio para tocar ese tema.
0: Enteramente de acuerdo contigo.
1: Oye, muchas gracias. Bueno, estamos aquí en un derroche de poesía. Yo voy a empujarme también aquí un aforismo. Un aforismo. A propósito del suicidio. Lo que nos detiene en la hora del suicidio no es el desconocimiento insalvable que tenemos de la muerte, de los sueños que pueblan ese sueño, sino la necesidad que nos embarga de ser otra vez felices. La nostalgia, el impulso de vivir de nuevo aquellos recuerdos sagrados que exigen su porvenir. Otro. Antes de dispararse en la sien, el suicida imagina la muerte como una gran sombra en cuyo centro se esconderá de los demás para siempre. La muerte será escondite definitivo infranqueable, telón tupido, que no dejará traspasar ni la mínima rendija de luz, ni el visaje de nadie, la vida. Otro. La nobleza del suicidio se encuentra en la herida que se abre para encontrar el cierre de un acorralamiento, en el paso hacia adelante que se da en esa huida de la prisión hacia la libertad perpetua. Ese egoísmo puro, un quererse a sí mismo, a salvo del dolor y del sufrimiento, del hastío. Los paraísos perdidos, todas las veces, están en la maraña de los recuerdos, en el futuro, alumbrados por la luz atardecida de la nostalgia. Son aquellos que salimos a buscar después de vernos por última vez en el espejo de la memoria. Así de absurda es la vida. Vamos a escuchar las palabras del profesor Palomo.
3: Gracias a toda la audiencia que ha estado atendiendo este programa que sensibiliza el alma. Les invito para una próxima emisión continuar hablando de temáticas tan enriquecedoras del alma y del espíritu humano. Para todos, una feliz tarde.
1: La despedida de la estudiante Natalie Salgado.
2: Bueno, ante todo, muchas gracias por la invitación al profesor Nelson Castillo. Muchas gracias también por la conversación al profesor Hipólito Palomo. Y bueno, también aquí a quien encabeza este programa, al señor Leonardo. Entonces, bueno, muchas gracias por escucharnos.
1: Bueno, la invitación es para el próximo miércoles a la misma hora, de 3 a 4. Que sean felices, Nelson les dice.

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1: Son las 4 con un minuto.
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1: Son las 4:04.

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Un saludo cálido y efusivo para todos los radioyentes. Nuestro programa de hoy lo ofrecemos al maestro Pacho Galán, mientras suena la cumbia a Caracatún de Estercita Forero, interpretada por la orquesta de Pacho Galán.

0: para ilustrarnos sobre los primeros pasos musicales del maestro Francisco Galán Blanco, más conocido como Pacho Galán y nacido en Soledad el 4 de octubre de 1906, vamos a poner un fragmento de la entrevista que le hice en el año 1985 en Medellín a su hijo Armando Galán, ya fallecido también.
1: ¿Cómo empieza a conformarse la banda de Pacho Galán? ¿O él dónde estuvo antes?
2: Bueno, el maestro originalmente, esto quizás no ha salido nunca en la radio. En los principios, según nos cuenta él, se inició con una orquesta en Soledad que se llamaba la orquesta del maestro Pedro Rolón. El nombre no lo recuerdo de la orquesta, pero sí es el señor. Entonces, después de eso, hicieron entre sus compañeros de edad, no de juventud, hicieron un grupo que se llamaba la orquesta Pájaro Azul. Después de eso, ingresó a la banda de la policía y a la vez al conservatorio con el maestro Pedro Viaba. Y de ahí estuvo en la orquesta Jazz Band y después llegó a ser director, después Emisoras Unidas. También estuve de trompetista en una orquesta que quizás aquí en el interior no se oyó sonar nunca, se llamaba Almendra Tropical. La patrocinaba el café Almendra Tropical, de un señor director, Tito Zaval, que era contemporáneo de estudio con el maestro Pacho. Luego de ahí, también estuvo de director de la orquesta de Emisora Fuentes de Cartagena. Inclusive ahí en Cartagena grabamos en discos Curro, donde se grabó El Torito, se grabó El Negrito Tapetusa, se grabó El Patuleco.
1: ¿Con qué grupo era eso?
2: Mi papá era arreglista de la Sonora Curro.
1: Ah, de la Sonora Curro.
2: Y de ahí nos trasladamos a Medellín a tocar con el maestro Ropaín.

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1: Jorge Eliécer Gaitán, quizá el político colombiano más importante del siglo XX, adelantó su campaña a mediados de los años 40 del siglo pasado, también con música, y utilizó este famoso porro que se llama A la Carga, que lo grabó en Buenos Aires Lucho Bermúdez con la orquesta de Eduardo Armani y cantando Johnny Álvarez. Pero según José Portacio, escritor sobre la música colombiana, asegura que el verdadero autor de esta pieza era Francisco Galán Blanco, Pacho Galán. La autoría intelectual de este magnicidio permanece en la impunidad, pues nunca ha podido comprobarse de manera rotunda que la élite dominante de aquellos tiempos la causó en contubernio con intereses internacionales.

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0: heredero del maestro Pacho Galán ha sido Juancho Torres, quien tiene una orquesta muy calificada que activamente trabaja por todo el país colombiano. En una entrevista en el 2011, él nos habló también de esos inicios y contó algunas anécdotas del maestro Pacho Galán.
1: Es que el maestro Billo y Renato amaron al maestro Pacho Galán. Y ellos lo dijeron una vez, el más grande músico que Colombia ha dado se llama Francisco de Asís Galán Blanco. Ese es su nombre, como aparece en la cédula. Francisco de Asís Galán Blanco, oriundo de Soledad.
0: ¿Hubo otra orquesta que se pudiera parangonar en la etapa dorada, dijéramos, de la música bailable colombiana a la de Lucho Bermúdez o a la de Pacho Galán?
1: Mire, existieron.
0: ¿O todas estaban a distancia?
1: No, en la costa existieron orquestas. Es que Lucho, la primera orquesta que tuvo fue la Orquesta del Caribe en Cartagena, que era prácticamente la misma orquesta de Emisora Fuente. Pero en Cartagena existían otras orquestas, como era la Orquesta Melodía, que habían traído de Montería y se radicó en Cartagena, la orquesta A número uno del maestro José Pianeta Pitalúa. Y por ahí de vez en cuando grababan Rufo Garrido y Edulfo Polo. En Cartagena existían muchas orquestas que se escuchaban en toda la costa y en toda Colombia. Es más, estaba emergiendo la orquesta de estudio que crió don Antonio Fuentes, que fue Pedro Lazo y sus Pelayeros. Pero la orquesta que tocaba en los clubes de Postín en la costa era la A número uno del maestro José Pianeta Pitalúa. Y de ahí hicieron parte Pacho Galán, Lucho Bermúdez, una cantidad de músicos prestantes tanto de Barranquilla como de Cartagena.
0: Orquesta como la de los hermanos Martelo o Clímaco Sarmiento, ¿se podrían comparar a estas dos de los maestros insignias o no?
1: Es que la orquesta de los hermanos Martelo nació cuando Carlos Martelo compuso el Jalaíto. Ya Carlos tocaba en un sitio en Barranquilla que se llamaba El Platanal. Ahí fue donde él hizo sus primeros pinitos con su orquesta, pero Carlos Martelo fue miembro de la orquesta de Pacho Galán, de la cuerda de saxofones. El maestro Pacho Galán siempre tuvo 5 saxofones en su orquesta, 2 altos, 2 tenores y un barítono. Y Carlos Martelo fue miembro de la cuerda de saxofones de Pacho Galán cuando Pacho era Pacho. Pero la orquesta viviente de Barranquilla era la orquesta de Pacho Galán.

0: Acaba de sonar Pigua, de Miguel Ospina, y que naturalmente interpretaba la orquesta del maestro Pacho Galán. Entre tanto, continúa con su relato el director de orquesta Juancho Torres y Armando Galán, el hijo del gran maestro soledeño.
1: ¿Usted no supo que la primera orquesta que tuvo el maestro Pacho Galán se llamó La Pájara Azul?
2: No, señor. Cuéntame la historia.
1: No, él tuvo una primera orquesta que se llamó La Pájara Azul. Eso fue por los finales de los 40 y ellos iban a tocar mucho a Cartagena. En esa época la vía a Cartagena, la cordialidad que fue la que construyeron después, era más que todo como un camino de herradura, y ellos se iban en campero, en los jeeps Willys. Pero ellos, el maestro Pacho trabajó mucho en Cartagena. Si usted ve las carátulas de los discos del maestro Pacho Galán, casi todos son homenaje a Cartagena, la India Catalina, la Boquilla,
2: la Torre del Reloj.
1: La Torre del Reloj.
3: Rítmicamente, o en general en la armonía y la melodía, ¿qué distinción tiene como género el merecumbé?
4: Bueno, en la música, para hacer un resumen, siempre resulta un poco difícil, ¿no? Pero como diríamos, como más sencillamente, los injertos musicales. Sí, unas combinaciones del merengue colombiano y la cumbia, porque mucha gente piensa que es el merengue dominicano, no, es el merengue colombiano. Entonces, hay una parte que empieza como merengue, es decir, que es adaptada a la cumbia, y después la cumbia adaptada a merengue. O sea, entonces por eso que dicen merecumbé. Pues la primera parte es de merengue y suena como cumbia. Esa es la tal combinación del merecumbé. Pero en la armonía no difiere, porque prácticamente son compases afines.
3: ¿Y en qué año es que causa suceso esta segunda versión? Entonces, de Hay Cositas Lindas.
4: No, la primera versión de Sonoluz causó efecto en el 55, ya para los meses de noviembre. Inclusive que el club de Cartagena le mandó el primer contrato al maestro Pacho. Y de ahí arranca la orquesta.
3: Con el sello Curro no pasó nada, con esa cosita lo despreciaron, pues simplemente.
4: Bueno,
3: ¿lo alcanzaron a grabar o ni siquiera eso?
4: No, se tocó, pero no se grabó.
3: ¿No le gustó al dueño?
4: Sí, un ejemplo, un director de casa grabadora o dueño pide que le hagan tantos números, se hacen 10, 12 números. De los 12 escoge 6, y él escogió todos menos eso. Ese es el detalle.
3: ¿Qué otros sucesos siguieron musicalmente?
4: Bueno, de ahí inmediatamente grabamos en Discos Tropical el primer long play de la orquesta. Está el Porro Barranquilla y otra serie de merecumbé. Canta la famosa Emilia Valencia y canta Bolero. Entonces ahí arrancó.
3: ¿Tomasito Rodríguez ya estaba ahí?
4: Tomasito, sí. Hicieron una combinación, es decir, parte de los músicos de la orquesta del maestro Lucho Rodríguez y parte de otras orquestas que estaban particularmente. Se formó la orquesta en Barranquilla, pero su primera actuación fue en Cartagena, alternando con el difunto Agustín Lara, que trajo una orquesta de México.
3: Ah, sí, ¿en qué lugar? Pues?
4: Eso fue en el Club Cartagena. Y después, creo que también ese año alternó, estuvo el maestro Lucho Bermúdez también. Ajá. Que es otro pionero de la música colombiana.

En el Son Gorocozongo estamos hoy con un gran maestro, gloria de la música de Colombia, como ha sido Francisco Galán, Pacho Galán, nacido, según su biógrafo José Pinilla, el 4 de octubre de 1906 en Soledad, Atlántico. Falleció el 21 de julio de 1988 en la ciudad de Barranquilla. Nos acompaña con sus servicios técnicos el ingeniero de sonido Felipe Linero y les habla César Pagano, quien les convida efusivamente para que hagan sus comentarios más sinceros a través del teléfono 221-1895 en Bogotá o también por medio del internet a esta dirección, paganocesar@yahoo.com. Jorge Cotes, pianista, director, arreglista de muchos grupos, sobre todo de famosos como el Combo de las Estrellas o del Tropicombo o Swing Latino, tiene un

0: Uno oye una frugalidad en Pacho Galán que difícilmente oye en otros compositores, siendo otros también muy buenos. ¿Qué más te puedo decir? Pues uno oye, por ejemplo, Merecumbe en Cartagena, y eso tiene magia, eso es una cosa maravillosa. Investigador, porque pues, yo te cuento que en el Tropicombo yo grabé una versión del Pacho Galán de una cosa que llama Estambul, que es como una gaita. Pero resulta que Estambul no es ni siquiera de Pacho Galán, sino que eso es una cosa medio árabe con gringa, que él se la trajo para acá y la adaptó y todo. Entonces, también se conoce, pues yo he oído de Pacho, tocaba por la sombra de tu sonrisa, por ejemplo. Entonces, investigador, innovador, de todos, esos son los argumentos que yo tengo para que me enamore cada vez más de Pacho Galán.
1: El maestro Pacho Galán, según su biógrafo barranquillero Mariano Torres, creó por lo menos 10 ritmos nuevos, pero realmente solo trascendieron universal y nacionalmente el merecumbé y algo el tuki-tuki y el chiquichá. Por eso, por su obra más grandiosa, que es descubrir no un nuevo repertorio de piezas, sino crear un ritmo, claro, con el concurso de algunos de sus instrumentistas, como el percusionista Pompilio Rodríguez, vamos entonces a presentarles el brazalete, más conocido como la butifarra de Pacho. Hay que informar que el brazalete se grabó originalmente como un instrumental y en Venezuela le pusieron la letra y le rebautizaron como la butifarra de Pacho.

Emilia Valencia. Yo sé que yo soy muy atrevido en decir que Emilia Valencia fue mejor cantante que Matilde Díaz. Yo tenía

0: la certeza. Y era de una opinión total de que Matilde Díaz era la mejor cantante. Yo grabé en un trabajo que se llamó Gala de Porros y Fandangos, homenaje a Cúcuta, unos temas del maestro Pacho Galán, que, perdón, de Lucho Bermúdez, que cantó Matilde Díaz con una orquesta que le armó el maestro Pacho Galán en Barranquilla porque ellos iban para Cuba y ellos tenían que coger el barco, era ahí en Puerto Colombia. Usted escucha ahí la orquesta, la mano de Pacho Galán. Los arreglos son de Pacho Galán. Uno que se llama, ¿cómo que se llama? Papá, no. Yo tengo un amor muy grande.
1: Tengo un amor chiquito.
0: Y otro tema.
1: Caramelito, caramelón.
0: Ese es del maestro Daniel Demetre. Y el arreglo original lo hizo Pacho Galán.
1: Lo voy a llamar caramelito.
0: Sí, se llama Caramelito. Pero hay otro tema. Es que ahora no recuerdo. Lo grabaron en Barranquilla cuando la orquesta Lucho iba para Cuba. El arreglo era de Pacho Galán. Y yo escucho ese disco, el original, y hay muchas deficiencias vocales de Matilde Díaz. Por ese solo hecho, yo pienso que Emilia Valencia fue el mejor cantante. Emilia Valencia era una cantante afinadita. Los Merecumbés de Pacho Galán, de voz femenina, todos los cantó Emilia Valencia.
1: Pero Matilde también era muy versátil.
0: No, Matilde cantaba todo, un pasillo, un bambuco, un bolero, un porro, un merecumbé, lo que sea. Pero es que Lucho en esa época era Lucho. Y Lucho era muy comercial. Y Lucho vendió la voz de Matilde como cantante de Emilia Valencia. Escúchela. Pero para mí la mejor fue Emilia Valencia.
1: ¿Emilia se retira en qué año?
0: En el año 1959, más o menos.

0: ¿Usted no sabe la historia de Noches de Caracas?
1: No, por favor.
0: Mire, Pacho Galán fue muchas veces a Caracas. Y en un programa que dirigía René Otolina, que era la más grande expresión, era el Pacheco venezolano, o el Carlos Pinzón venezolano. Llevaron al maestro Pacho Galán, tremenda orquesta. Estaba todo Venezuela a la expectativa por la presentación del Rey del Merecumbé en el programa de René Otolina. Entonces, René Otolina empezó a entrevistarlo, ta, ta, ta, y en una vez se le dijo: maestro, esta es la tercera vez que usted viene a Caracas. ¿Usted no tiene dentro de ese repertorio un homenaje a Caracas? Y el maestro le dijo: deme unos minuticos. Bueno, tocaron tres temas, vino la cuestión comercial y el maestro se retiró a camerino y empezó. El maestro escribía rápido, clarito. Volvió a la orquesta, a escena. El maestro no estaba. Dirigió la orquesta Armando, el hijo. Terminó. Noches de Caracas. Cuando hicieron la tercera visita a Tarima, a cada uno de los músicos le puso un papel, sin ensayar. Y esa noche tocaron Noches de Caracas. Cuando la tocaron por primera vez fue en coro. Pues era más fácil cantarla en coro que a una voz, a un líder.
1: Sí.
0: Y Dios mío, eso fue un éxito. Noches de Caracas.
1: Que... ¿Tú por qué conoces esa anécdota?
0: Porque el maestro Pacho Galán es mi ídolo, es mi maestro, es mi papá en la música.
2: Nelson Pinedo, con un conjunto tipo Sonora, grabó Noches de Caracas, que naturalmente es de la autoría del maestro Pacho Galán.

0: la música colombiana bailable en Venezuela, que tomaron una cantidad de orquestas. ¿Qué comentario tiene sobre eso?
1: César, yo pienso que el Lavillo y los Melódicos le dieron realce a nuestra música, la internacionalizaron. La primera vez que escucharon en España Arturo García, el Toro Negro, que lo tocaban los Melódicos y Lavillo, a pesar de que quien hizo famoso el Toro Negro y Arturo García fue los Melódicos, fue en Tenerife. Las dos islas que hay ahí son Tenerife y...
0: ¿Margarita?
1: No, en Venezuela, allá en España.
0: Ah, las Canarias.
1: Las Canarias. Pero ellos iban todos los años a las islas esas a tocar Lavillo y los Melódicos. Y ellos popularizaron nuestra música allá porque ellos tocaban, era música colombiana, a su estilo, pero se lo dieron. No fueron las orquestas colombianas, fueron los venezolanos. Tuvieron más auge en viajar primero que las orquestas nuestras a otros países. De aquí llevaban era grupitos chiquitos, pero orquestas grandes que salieron, yo creo que ni los Martelos ni la Tropibomba. Lucho, pero a Lucho le armaban la orquesta ya. Pacho, lo más lejos que fue Venezuela, Panamá, las islas Curazao, Aruba, y creo que hizo un viaje a los Estados Unidos, a Miami. Pero yo creo que nosotros tenemos que agradecerle a las orquestas venezolanas, Lavillo y los Melódicos, el que nuestra música fuera allende nuestra frontera.
0: Eso es lo favorable, pero también en la parte del ritmo, en la parte polirrítmica.
1: Ellos lo cambiaron.
0: Ellos cambiaron eso.
1: Claro, porque en la conga ellos no tocaron la música nuestra como es, sino con el golpecito ese, pum, pum, pum, que tocan los venezolanos, y así tocan todo. Pero le dio un poquito de agilidad, porque ellos no usaban el guache, sino la güira, porque la conga se prestaba para tocar la güira. Igual que en el merengue, la tambora y la conga le da la velocidad al tema, y la güira le da el efecto armónico.
0: Sí, simplificaron realmente.
1: Sí,
0: ¿no?
1: Ellos simplificaron y todo lo tocaron igualito.
0: Simplificaron el ritmo, y el ritmo colombiano me parece, sí, mucho más rico.
1: Ah, no. Eso sí, lo nuestro, lo autóctono, el folclore nuestro es mucho más rico. Lo que pasa fue que a ellos se les hizo difícil. Mire, si se les hizo difícil tocar el clarinete, los solos de clarinete en la música de Lucho y de Pacho, porque ellos tocaron otros instrumentos, más que todo ellos usaban era la trompeta, porque tenían grandes trompetistas, entre ellos un cucuteño que trabajó con Lavillo en Venezuela, que fue Edmundo Villamizar. Entonces ellos simplificaron la percusión, lo que era la tambora, la conga, la batería y la güira. Y era un solo golpe para todo, cumbia, porro, merecumbé.

0: El final del gran maestro Pacho Galán, el rey del merecumbé, no es muy feliz, porque su orquesta, tan famosa en su tiempo, se dividió entre los herederos de uno de sus cantantes, Ali Antonio Pérez, al cual el maestro Galán le firmó un poder como representante de su orquesta. Y naturalmente los herederos también del maestro Galán reclamaron entonces su potestad sobre los derechos que ocasionaba esta gran agrupación musical. Y además, el maestro Pacho Galán tuvo una enfermedad degenerativa que explica brevemente el biógrafo del maestro Rafael Bassi, barranquillero, y quien estuvo cerca en los últimos tiempos y conoce la descripción de esta decadencia física y mental del gran maestro.
1: Cuando estábamos haciendo este documental de Pacho Galán, también tuvimos la... porque parece mentira, pero estos documentales cuentan como con una bendición, que van apareciendo personajes que uno no conoce, que uno no sabe. Y un buen día me dice el realizador, mi compañero en este trabajo, me dice: yo conozco el último médico que atendió a Pacho Galán. No, ¿quién es? El tipo, tú lo conoces también. Es nuestro médico bioenergético, Francisco Fadul. Entonces Pacho Fadul nos les contó allí en cámara que el problema de Pacho era que tal vez como ese alejamiento, eso que lo fueron poco a poco ignorando, dejando como allá en el cuarto de San Alejo, fue desconectando a Pacho de la realidad, sí. Y cayó en como en esa demencia senil, sí. Yo tuve la ocasión de una vez, al salir del trabajo de la Universidad Atlántico, de ir caminando con un amigo, encontrar a Pacho Galán caminando, ya muy, muy ancianito, allí caminando, como perdido. Sentarlo en una cafetería, conversar un rato con él. Después irlo a montar en un taxi para llevarlo para que lo llevaran a su casa, que quedaba muy cerca, allí por Siete Bocas. Y el taxista, para sorpresa, me dijo: no, yo sé a dónde vive él. Varias veces me ha tocado recogerlo en el Paseo Bolívar y llevarlo hasta su casa, y no me pague la carrera, que yo lo conozco y lo admiro mucho. Eso fue...
2: ¿Hablaba incoherente?
1: Sí, no era como muy... se le iba, no.
0: Pero despidamos con la alegría que nos dejó el maestro Pacho Galán, con su obra más famosa, Hay Cosita Linda, que según el escritor José I. Pinilla, tiene más de 400 versiones a nivel mundial. Y vamos a poner dos de ellas, la primera y una de las últimas grabaciones en estéreo, hará la mezcla nuestro ingeniero de sonido Felipe Linero. Lo que viene, lo que va, chácata y prácata, pa' gozar y bailar.

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1: Son las 5 con 2 minutos.
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1: Son las 5 y 4 minutos.

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1: Son las 5 con 34 minutos.
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1: Son las 6:02.

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1: Son las 6 con 32 minutos.
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1: Son las 7 con 2 minutos.
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